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1: Seguimos en Alto Voltaje, rock latino de alto nivel. Seguimos con Aterrizaje Forzoso, banda chilena que marcó el sonido de los 80 con melodías intensas y letras cargadas de emoción. Solo un sueño es una de las canciones que mezcla nostalgia, sintetizadores y un aire melancólico que quedó grabado en la radio de la época. Un clásico que sigue conectando generaciones. Escuchas a Aterrizaje Forzoso con Solo un sueño. 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
1: Seguimos en Alto Voltaje, el punto exacto donde el rock en español sube la intensidad. Ahora cambia el ritmo con Chancho en Piedra, referentes del funk rock chileno. Historia de amor y contón, mezcla humor, crítica y groove en una canción que se volvió parte de la cultura popular. Irreverencia total, con identidad propia y sonido inconfundible. Escuchas a los Chancho en Piedra, acá en Alto Voltaje.

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1: Son las 8:30 minutos.
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1: Sube el volumen. Aquí sigues en Alto Voltaje. Pura energía de rock latino. Momento para un ícono absoluto. Charly García, No me dejan salir, es parte de su etapa más experimental, con sintetizadores y una crítica envuelta en ironía. Una canción que define el espíritu inquieto y adelantado de su sonido de los 80. Escuchamos ahora a Charly García con el tema No me dejan salir, acá en Alto.

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1: Continuamos en Alto Voltaje, guitarras encendidas y clásicos que siguen sonando fuerte. Sonido nacional, emociones clandestinas, con uno de sus temas más representativos, Radio Clandestina. Captura ese sonido punk rock con letras urbanas y una energía muy propia de los 80. Una banda que dejó huella en la escena independiente. Escuchamos a Emociones Clandestinas acá en Alto Voltaje con su tema Radio Clandestina.

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0: 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Muy buenas noches. A partir de este momento, damos comienzo al programa musical cristiano Aún es Tiempo, conducido por el hermano Óscar Huerta. Bienvenidos.
1: Muy buenas noches a todos nuestros hermanos y amigos que están en sintonía de este su programa Aún es Tiempo. Damos gracias al Señor por un día más de su misericordia, por poder estar una vez más para llevar un mensaje del Señor a su vida, también a través de la alabanza, llevar un mensaje del Señor, y también a través de la oración para todo aquel que está pasando algún tiempo difícil o algún tiempo de enfermedad. O sin duda a veces tiempos de agradecimiento también, porque no solamente se ora por nuestras necesidades, también muchas veces para darle gracias a Dios por alguna bendición. Y en este momento, si usted tiene alguna petición de oración o quiere darle alguna gratitud, también ahí algún saludo también, puede escribirnos al 990-225502 y estaremos ahí pendiente a sus pedidos de oración, esperando que Dios pueda obrar en su familia, en su vida, en este día. La fe, dice la Escritura, que mueve montañas y que para el que cree, todo le es posible. Así que Dios le bendiga a todos nuestros hermanos también de nuestra congregación. También les saludamos a todos con el amor del Señor. Muchas gracias también por estar clamando también de ahí, desde sus hogares, donde se encuentren, y también orando a favor de este programa. En este día, bueno, estamos junto a nuestra hermana Zoila también, que les va a saludar a continuación, y quien también estará orando también para comenzar también este programa con la ayuda del Señor.
2: Bueno, les saludo en el amor del Señor, agradecida al Señor por este momento que nos concede de poder estar haciendo esta transmisión, de poder llegar a sus hogares, porque sabemos las necesidades que hay en cada familia, en cada hogar. Hoy, cuando más se necesita la palabra del Señor, que nosotros lleguemos a la vida de cada una de las personas, porque su palabra dice que no nos cansemos pues de hacer el bien, que a su tiempo segaremos si no desmayamos. Bueno, vamos a orar para que este programa sea de mucha bendición para su vida. Bendito Dios Padre, Te agradezco, Señor, esta oportunidad que tú nos concedes de poder presentarnos este nuevo día delante de tu presencia. Yo te pido, Señor, que tú puedas llegar al corazón de aquellas personas que van a escuchar tu palabra en esta noche. Te agradezco, Señor, porque nos das este día. Nos has dado este tiempo, Señor, para predicar tu palabra. Amén. De una manera especial, Dios mío, podemos llegar a esos hogares donde hay necesidad, donde hay enfermedad, donde hay dolencias, Señor, deseo de escuchar tu palabra. Porque sabemos, Papá, en estos tiempos muchas personas, Padre amado, se han quedado en cuatro murallas, Señor amado, pero para tu gracia y tu misericordia, Señor, podemos ser que habemos muchos valientes aunque queremos seguir extendiendo este evangelio. Yo te pido, Padre, mi Dios bendito, que sea obrando en aquellas familias, en aquellos hogares donde hay necesidad. Amén. Que este día sea de mucha bendición para nuestras vidas y para la vida de quien va a escuchar este programa. Quizás no lo va a escuchar en este momento, quizás lo va a hacer después diferido, Señor, que también pueda llegar a su vida, Señor, esta palabra. Lo hacemos, Padre, con mucha responsabilidad. Gracias, Señor. Lo hacemos con el mucho de anhelo, Padre, de buscar de tu presencia, de buscar de tu rostro, con mucha necesidad dentro de nuestras vidas también, porque sabemos, Papá, que el día a día que estamos viviendo es de peligro, es de deseo de acercarnos más a tu plantas, Señor. Te agradezco infinitamente y que todo sea guiado a través de tu santo nombre, Jesús. Amén.
1: Amén. Bendito sea el nombre del Señor. Bueno, que Dios sea bendiciendo cada hogar, cada familia en esta hora, a través de la palabra que viene a continuación y también a través de las alabanzas también que vamos a estar interpretando con la ayuda del Señor. También, bueno, saludar también a todos nuestros a todas nuestras mamitas también que nos escuchan también, tal vez diferido porque ayer se celebró el Día de la Madre, y que Dios les bendiga a todas las madres que oran al Señor por sus hijos, que le llevan a la iglesia, y aquellas que tal vez que nos escuchan, que tal vez no son cristianas, que le enseñan buenos valores también, porque hay gente que no va a la iglesia, pero igual trata de enseñarle buenos valores a sus hijos para conducirse en la vida. Y Dios bendiga sin duda también a esas madres también, que el Señor sea bendiciéndoles a cada una de ellas y que ojalá en algún momento puedan también abrirle el corazón al Señor. Y Dios bendiga a todas nuestras hermanas también, que desde muy niño le inculcan los valores de la palabra del Señor, también a sus hijos, a sus nietos, las que son abuelas, y que Dios sea bendiciendo en este momento sus vidas. Así que damos gracias a Dios por poder estar nuevamente acá y vamos a comenzar alabando al Señor con un cántico. Y sabemos que el bien, la misericordia, como decía el salmista, nos seguirán todos los días de nuestra vida, decía él. Y en la casa del Señor, en la casa de Jehová, decía, moraré por largos días. Así que esa es nuestra convicción, nuestra esperanza, nuestra confianza, nuestra fe, de que Él cuida de nosotros, que Él va adelante, que Él va guardándonos. Aún dice la Escritura que, he aquí, dice, no se adormecerá, ni dormirá el que nos guarda, el que nos guarda, el que guarda de su pueblo, de sus hijos. Así es, así que si usted aún no tiene tal vez esa cobertura que viene del cielo, ese escudo que es nuestro Dios, hoy puede abrirle su corazón para que usted pueda también habitar también bajo el abrigo del Altísimo. Que usted pueda saber que en las manos del Señor sin duda estamos seguros. Pase lo que pase, ya sea que venga lo que venga, aunque hayan días de problemas, de enfermedad, y aún si llegara el día de partir del escenario de esta tierra, tenemos la fe de que un día, decía el salmista, te veré cuando despierte semejante a ti, cuando despierte a tu semejanza, decía el siervo de Dios. Y ese es el anhelo, es nuestra fe. Y eso es lo que queremos transmitirle, que usted también pueda creer en el Señor, pueda abrirle la puerta de su corazón este día y que usted pueda también tener esa esperanza de gloria, de que un día pueda también usted despertar, que podamos despertar todos a la semejanza de nuestro Señor con ese cuerpo glorificado que Él un día se levantó, y Él es el primogénito de todos, porque Él fue el primero que resucitó ahí con ese cuerpo glorificado para nunca más morir. Porque Él murió, bueno, porque tenía que morir por nuestros pecados, porque tenía que morir la muerte que nosotros merecíamos morir. Y esa es nuestra esperanza y esa es la fe y que compartimos también en este momento para que usted también pueda creer y tener esa esperanza de gloria en Cristo Jesús el Señor.

Todo lo que me has dado ha sido bueno. Por eso cuando canto, eres grande, no miento. Gracias, Señor, porque en cada paso, en cada etapa de mi vida, de nuestras vidas, tu mano poderosa nos ha guardado y nos ha sostenido por todo eso y más. Muchas gracias, Señor.

0: me seguirán porque Dios piensa en mí. Aleluya. Gracias, Señor. Bendito es su nombre. Dios piensa en mí, decía esta hermosa alabanza. La verdad es que a veces se puede olvidar tal vez nuestra familia, tal vez nuestros amigos, pero Dios no se olvida, no se olvida de nosotros. En una oportunidad dijo Sión, Dios se olvidó de mí. Pero él les pregunta, le dice, ¿se olvidará la mujer que ha dado a luz para dejar de compadecerse del fruto de su vientre? El Señor dice, aunque ella olvidare, yo nunca me olvidaré de ti. Eso es algo que debemos entender, que a veces pueden haber tiempos difíciles, como decía este canto, pueden venir días de sombra, de oscuridad, de tempestad, pero mientras Dios esté en control, mientras estemos tomados de su mano poderosa, que Él nos guarde, porque a veces la gente no se explica por qué pasan a veces cosas malas y si Dios nos ama, o si Dios es con nosotros, o si yo creo en Él, dice mucha gente, si yo confío, ¿por qué? Pero Él nunca dijo que no nos pasarían esas cosas. Él prometió que Él estaría con nosotros. Así como usted puede ver a su hijo jugando y usted puede ir a su lado, y a veces su hijo puede tropezarse, puede caerse, puede lastimarse incluso, pero ahí usted estará como padre o como madre, para poder levantar a su hijo, para consolarle, para llorar si él llora y para reír si él ríe. Así también Dios, como el mejor padre de todos, Él también se preocupa de nosotros, se preocupa de sus hijos y aún de aquellos que tal vez no conocen del Señor, aún de aquellos que tal vez viven su vida enajenadamente de Dios. La Escritura dice que el sol nace sobre buenos y malos, justos e injustos. El pan que usted se sirve en la mañana, que viene tal vez probablemente de la panadería o probablemente usted amasa, pero esa harina es la misma que se consume dentro de una cárcel. Es de la misma harina que comemos todos, el pan. Aquel que tal vez no ha hecho las cosas bien, que es malo probablemente, come del mismo pan que nosotros comemos. Y así también la misericordia de Dios alcanza para todos. La Escritura de hecho nos dice que esto no es del que quiere ni del que corre, sino de que el Señor tiene misericordia. Y damos gracias a Dios porque la ha tenido con nosotros. Podemos estar en este día una vez más alabando su nombre, dándole gracias por su misericordia, porque en medio de todas las dificultades, Él está con nosotros. Y no solamente las dificultades, también en los días de alegría. Yo sé que muchas familias se reunieron el día de ayer a compartir la mesa, tal vez a pasar un momento de bendición, de alegría, ahí junto a los seres amados, con la madre especialmente, o la abuela, no sé. Y qué hermoso es eso. Así también Dios está con nosotros en todo tiempo. No solamente en los tiempos de tristeza. A veces pensamos que hay gente que piensa que el Evangelio todo es tristeza o que a veces todo es prueba. Sí, es cierto que hay tiempos de pruebas, pero también hay días de alegría donde aún en los días de tristeza el Señor cambia nuestra tristeza en gozo, porque su presencia viene y nos llena, nos levanta, nos fortalece. Y eso es pasajero ahí en nuestra vida, pero el gozo de Él permanece en nosotros porque la presencia de Dios cambia todas las cosas. La Escritura dice que en su presencia hay plenitud de gozo. Por eso si a usted tal vez le falta el gozo del Señor aún, probablemente en medio de las pruebas, probablemente porque la presencia de Dios, usted se ha alejado de la presencia de Dios. Pero cuando usted le abre el corazón a Dios y deja que la presencia de Dios le llene, le fortalezca aún en medio de las dificultades, el Señor cambiará nuestra tristeza en gozo. Podemos sonreír, podemos tener la paz que el mundo no da. Porque hay mucha gente que disfruta tal vez de la vida. Tal vez los jóvenes dicen, fui a pasarlo bien, probablemente se emborracharon, probablemente bailaron, disfrutaron, hicieron tal vez muchas cosas. Pero cuando se llega a la soledad de la habitación, no todos sienten la paz de Dios en sus corazones. Y eso es lo importante, que nosotros nos rendimos ante las plantas del Señor. O clamamos, inclinamos nuestro rostro y le damos gracias al Señor. Y podemos cerrar nuestros ojos, podemos tener la paz que solamente Él puede dar. Y si usted no la tiene, clame al Señor. Ábrale su corazón a Él para que usted pueda recibir el don de su paz. ¿Cierto, mi hermana? Soy la Dios le bendiga. Amén. Bendiciones. Estamos.
1: Saludamos a la unidad pastoral. En este día vamos a tener a nuestro pastor, pero está en una reunión en unidad pastoral en este momento. Así que, bueno, allí le enviamos a todos los pastores saludos. También acá, de acá del programa, y también enviarle saludos a la congregación. Enviarle saludos también a la señora Rubia y Marcela, que está escuchando. Darle las gracias por sus palabras. También a la hermana Domitila Espinosa de allí de Las Cabras. A mi hermana, a mi amiga Paola Díaz, también de allí de la Cristóforo Colombo. A mi hermana Patricia Suárez. Al hermano Enrique Rojas también, que está escuchándolo. Amén. Así que agradecer al Señor, y también a todas esas personas que están a través de la emisora escuchándolo. Que el Señor les bendiga gratamente y ponga palabra para que podamos seguir anunciando este evangelio. Que el Señor les bendiga.
0: Amén, amén. Dios bendiga a nuestra hermana, que ahí tenía algunos saludos. Y bueno, saludando a nuestro pastor, que la verdad que pensábamos que iba a estar acá con nosotros, pero bueno, le salió esa reunión. Y de acá también les saludamos. Que el Señor les bendiga también en todo lo que estén haciendo en este momento. Dios bendiga a todos nuestros hermanos. Dios bendiga a nuestra hermana Patricia también. Que el Señor sea fortaleciéndole también junto a su familia en este momento. Les saludamos desde acá, que el Señor le bendiga. Mi hermano Mauricio también ahí, a todo su hogar, que Dios sea derramando bendiciones también y sea fortaleciendo también su familia en este momento que le ha tocado vivir. Así que el Señor sea ayudándoles cada día. Amén. Y así también, si usted tiene alguna petición de oración en este momento, le invitamos a que pueda escribir ahí al +569 90 22 5502, y ahí estará mi hermana Zoila también recibiendo también esos pedidos de oración. Y al final del programa estaremos orando al Señor, pidiéndole al Señor por cada petición, que Dios sea obrando. Sin duda, aquel que cree, dice la Escritura, que todo le es posible. Yo quisiera compartir un canto. Bueno, yo escuché esta alabanza hace mucho tiempo atrás. El hermano que la escribió, el hermano Juan Romero, que ya descansa en los brazos del Señor, y él contaba un testimonio de él. Hacía un programa, y no sé si hay hermanos que sean ahí de se acuerden, porque eso es un programa bastante antiguo, y él en una oportunidad dice que recibió una carta de un testimonio de un hermano que antes de conocer al Señor se iba a quitar la vida. Pero Dios le habló a través del hermano Juan en ese entonces. El Señor salió a su encuentro. Y él compuso, con ese testimonio, compuso esta alabanza que quisiera compartir con ustedes en este momento. Porque todos llegamos al Señor con diferentes necesidades. Todos llegamos de una u otra manera. Generalmente, casi la mayoría, con alguna necesidad en nosotros. Y de hecho, ahora no es que no la tengamos. La única diferencia es que el Señor nos alimenta, nos fortalece día tras día. Nos da la fuerza. No es que no necesitemos de Dios, porque hay gente que piensa que no necesita de Dios, pero la verdad es que se engaña a sí misma, porque la Escritura nos enseña que no solamente de pan puede vivir el hombre, sino de toda palabra que sale de la boca de Dios. Y eso es algo que no debemos olvidar, que si hoy estamos acá es por la gracia del Señor, porque Él un día salió a nuestro encuentro. Así que vamos a alabar al Señor con este canto, esperando que sea de bendición también para todos nuestros hermanos que están ahí en sintonía. Si usted está tal vez pasando por algún tiempo difícil, como aquel hermano que le escribió al hermano Juan en aquel entonces, y que el Señor le habló, que Dios pueda ministrarle, la presencia de Dios pueda fortalecerle, pueda también el Señor con su presencia llenar su corazón y traer paz a su vida, a su alma, y lo más importante, la salvación del alma, que eso es sin duda es lo más grande. Así que vamos a cantar este canto que dice: así para el Señor.

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Gloria al Señor. Así es, porque solamente el Señor puede cambiar nuestro lamento en gozo. Así es, salvar hasta el alma más perdida. 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

Gloria al Señor. Amén. El Señor le está llamando. Y le está esperando como decía esta hermosa alabanza. De tantas maneras Dios se acerca a nuestras vidas y Él toca la puerta. Dice el Señor, aquí, dice Él, yo estoy a la puerta y llamo. Si alguno oye mi voz y abre la puerta, entraré a Él y cenaré con Él y Él conmigo. ¿Cuántas veces Dios nos ha hablado, nos ha llamado? Así como el Señor salió al encuentro de este varón, que el Señor salvó su alma, su familia. Así como tantos casos que el Señor ha llamado. Yo me recuerdo una vez también, se cuenta un testimonio de un joven que él repartía tratados y en una ocasión golpeó una puerta varias veces y nadie salió de adentro. Pero dice que después de un momento, de un tiempo, salió alguien y le dio la gracia. Y después esa hermana creo que llegó a la iglesia y contó su testimonio que ese día pensaba tomar la peor determinación que puede tomar un ser humano, que es atentar contra su vida. Pero el Señor salió a su encuentro porque el Señor siente un especial amor hacia las almas que se pierden. Por eso es que Él llama. Dios de una u otra manera, Él llama, Él toca a la puerta, Él habla. Alguien dijo una vez, Dios es un caballero que Él siempre está invitando de una u otra manera y está esperando. Porque Él no va a tomar la decisión por usted. Él no le va a obligar. Él no le va a obligar porque sería muy injusto que usted, tal vez que nunca ha querido estar en la iglesia o acercarse a Dios, que el Señor le llevara al cielo, un lugar donde se alaba a Dios de día y de noche. Imagínense usted. Por eso Él le invita. Así como nosotros le invitamos en este momento, aprovechando esta instancia, a que pueda acercarse ahí a la congregación, al altar, como decía esta hermosa alabanza, y que usted pueda entregar su vida al Señor. Así como un día llegó allí nuestra hermana Zoila, ahí que ella siempre cuenta su testimonio, así también usted puede llegar y acercarse ahí al altar, acercarse al Señor, porque Él tiene palabras de vida eterna para su vida. Él puede perdonarnos porque de una u otra manera todos le hemos fallado al Señor. Quien diga que no le ha fallado a Dios, miente la verdad. Porque la Escritura dice que el que dice que no tiene pecado, a sí mismo se engaña. Pero eso no quiere decir que tenemos chip libre para hacer lo malo, sino que debiéramos valorar el hecho de que el amor que Dios nos tiene. Y por amor a Él, por amor a ese sacrificio tan grande, poder entregarle nuestro corazón, poder buscarle, poder darle gracias por su grande amor, por su paciencia que Él nos tiene. Porque imagínese usted cuando Dios le envía juicio a la humanidad en la primera era, cuando Noé construye el arca, Él esperó 120 años antes de enviar el diluvio. Yo creo que ninguno de nosotros esperaría tanto tiempo. De hecho, se nos iría la vida, la verdad. Pero Dios es paciente, grande en misericordia. También es fuego consumidor, no lo podemos negar. Pero el Señor siempre habla, dice que Él es Dios de amor, que es tardo para la ira. No es como nosotros que a veces nos molestamos, a veces por situaciones que nos desangradan, a veces con facilidad. Pero Dios no es así. Dios es paciente, Él es grande en amor, en misericordia. Él está llamando y está esperando para que usted en este día pueda acercarse al altar. Le invitamos también ahí a nuestro servicio los días martes, mañana, si Dios nos da la vida y la salud, ahí desde las 20 horas en adelante, ahí frente de la plaza de la Villa Cristóforo Colombo, está ubicada la Casa de Oración, la primera iglesia metodista pentecostal que administra nuestro pastor Pablo. Y le invitamos que pueda asistir. Si tal vez usted está escuchando de un lugar lejano, tal vez no está cerca de la iglesia nuestra, le invitamos a que pueda acercarse a un lugar donde se hable del Señor conforme está escrita su palabra, ya que no predicamos letreros, amigo, hermano, sino que predicamos a Cristo el Señor. Y usted, lo importante
que pueda buscar del Señor. Que nuestro pastor decía el otro día, y con toda razón, que en el cielo no van a haber denominaciones. Estará la iglesia, el cuerpo de Cristo Jesús. Los que hemos sido lavados y comprados por la sangre preciosa que el Señor derramó en la cruz del Calvario. Así que Dios le bendiga. El altar, como decía la alabanza, le está esperando. Así que le invitamos, y tal vez si usted no se atreve todavía a ir a la casa de oración, le invitamos que allí en su hogar pueda buscar también del Señor, pueda clamar al Señor. Si tal vez no está sintiendo la paz que le gustaría tener, clame a Dios. Yo me recuerdo el testimonio de un hermano apellido González. Él decía que él no podía dormir por las noches porque, como era drogadicto antes de conocer al Señor, la droga no le dejaba conciliar el sueño. Y aunque después dejaba se le pasaba el efecto, ni con eso le daba sueño. Pero un día un amigo le dice: pero ¿y por qué no oras? Le dice, ¿por qué no oras? ¿Por qué no clamas a Dios antes de dormir? Y prueba. Y él dice que aún sin conocer al Señor en ese momento, bueno, Dios es tan grande y tan lleno de amor que dice que él, cuando comenzó a orar, dice que empezó a dormir, empezó a conciliar el sueño y escuchó su oración, aún si todavía no se convertía. Pero yo quiero decirle que Dios, al que cree todo le es posible, que Dios tiene misericordia. Es cierto, como hijos de Él tenemos promesas que Dios nos ha dado. La gente que no ha recibido al Señor no tiene esas promesas. Si usted quiere tenerlas, ábrale el corazón al Señor. Pero si usted quiere clamar, así como lo hizo este joven que no se había todavía convertido al Señor, pero el Señor escuchó su oración, su clamor, y el testimonio de él, bueno, lo contaba, que él estaba muriéndose a causa de una intoxicación y que de allí el Señor lo rescató y salió a su encuentro. Así como ha salido al encuentro de todos, la verdad, de diferentes maneras, porque no todos hemos llegado de la misma manera al Señor, pero sí todos hemos sido salvos por la gracia, por la sangre que el Señor derramó en la cruz del Calvario. Así que vamos a pasar a interpretar un canto para ya estar pasando a lo más importante, que es la palabra del Señor. Así que Dios le bendiga. Si usted tiene alguna petición de oración, una vez más le hacemos esta invitación, que usted pueda acercarse ahí a la iglesia, o también puede escribirnos también ahí algún comentario ahí en Facebook Live o también en el WhatsApp, más 569-9022-5502. Así que el Señor les bendiga. Gracias también a algunos hermanos también por sus palabras de aliento. Muchas gracias también por sus oraciones también a favor de nuestras vidas, de los hermanos que han podido venir también, agradecerle. Y muchas gracias a todos, que el Señor sea bendiciéndole en este momento. Lo más importante es que a través de todo lo que podamos hacer en esta hora, el Señor pueda bendecir cada familia, cada hogar, que eso es lo más importante. Probablemente hay mucha gente que tal vez no se congrega hace mucho tiempo, probablemente hace mucho tiempo que no busca del Señor, pero nosotros hemos acercado parte de lo que es el servicio, la iglesia, a su hogar. Así que Dios le bendiga. Le invitamos a que usted pueda también ser parte de la reunión ahí de la congregación, y que usted pueda recibir también la bendición del Señor también ahí en la iglesia. Y nuestros pastores le estarán recibiendo también con mucho cariño. Y vamos a compartir esta hermosa alabanza, esperando que sea de gran bendición. Qué hermoso es poder alabar al Señor y poder también en su presencia estar, como dice este canto que vamos a interpretar a continuación. Así que muchas bendiciones a todos nuestros hermanos en este momento. Esto dice así:

0: Gracias, Señor. Te alabamos, Señor. Te bendecimos. Así es. Qué hermoso es poder estar en su presencia. La verdad es que cuando estamos en su presencia, cuando el Señor nos llena, se pasan los tiempos, las horas tan rápido, los minutos, y muchas veces no quisiéramos salir de ahí. La verdad es que porque en su presencia hay plenitud de gozo. Y la verdad es que qué hermoso es estar en la presencia del Señor. Así que le invitamos en este momento a que usted también pueda, si tiene su Biblia ahí a mano o su teléfono ahí y quiera escudriñar junto a nosotros también, pueda también leer junto a nosotros la palabra del Señor. Así que yo quisiera pedirle a mi hermana, soy la que estoy orando por el mensaje en este momento, para que el Señor sea bendiciendo cada hogar, cada corazón que va a escuchar la palabra del Señor. Dios le bendiga.
1: Dios Padre, delante de tu presencia, queremos pasar a tu mesa, Señor.
0: Amén.
1: Porque este alimento es lo más importante para nuestras vidas, Señor, que es tu palabra. Donde tú, Padre, te diriges hacia nosotros, llegas con tu aliento para nosotros, Dios mío, a través de tu palabra. Yo te pido que tú visites aquellos hogares, allí donde hay necesidad, allí quizás donde hay deseos de muchas otras cosas, Señor. Pero en este momento, Padre, que tu palabra pueda ser llenando aquellos corazones, Señor, sacando esa depresión, sacando esa amargura, sacando esa tristeza a través de tu palabra, Señor. Padre, mi Dios, utiliza al mocito que va a servirla, Señor, que sea de mucha bendición para aquellas vidas. Yo todo lo dejo a través de tu santo nombre, Jesús. Amén.
0: Amén. Vamos a darle lectura a la palabra del Señor. Ahí en Proverbios, capítulo 31, verso 29 y 30. Dice así en el nombre del Señor. Dice, muchas mujeres hicieron el bien, mas tú sobrepasas a todas. Engañosa es la gracia y vana la hermosura. La mujer que teme a Jehová, esa será alabada, dice el proverbista Salomón. Que Dios bendiga en esta hora a todas las mujeres virtuosas que nos escuchan, las hijas del Señor también que sirven al Señor, a todas las madres, las abuelas. Bueno, ayer fue un día donde se celebró el Día de la Madre de manera internacional, pero más que un día nosotros podamos no olvidarnos, poder honrar a nuestra madre, a nuestro padre, como dice la Escritura, cada vez que tenemos la oportunidad, porque muchas veces pasa el tiempo, los años a veces, y cuántos hijos a veces no se recuerdan muchas veces de visitar a sus seres queridos. Y yo quisiera compartir esto en este momento. Y dice, muchas mujeres, dice, hicieron el bien, hablando de la mujer virtuosa. Dice, más tú sobrepasas a todas. Engañosa es la gracia, vana la hermosura, dice. La mujer que teme a Jehová, esa será alabada. Alabada es poder dar un elogio hacia alguien, hacia un trabajo que se hace, hacia alguna actividad, un esfuerzo. Y Dios bendiga a todas esas madres esforzadas, a esos padres también que lo dan todo por sus hijos, por su familia. Pero fíjese que la Escritura le da un espacio a todas las mujeres y un papel tan importante. A veces hay mucha gente que yo le he escuchado hablar en contra de la Escritura como un libro machista, dicen muchos, la verdad. Pero si usted la leyera, se daría cuenta que el Señor le da honor a cada mujer, a cada hermana, a cada hija del Señor, a usted tal vez que no ha conocido al Señor. Incluso dice la Escritura, dice que la mujer sabia edifica su casa. No dice, fíjese que eso no dice el hombre sabio, sino que dice la mujer sabia. ¿Por qué dice la mujer sabia? Porque es la mujer la que edifica la casa. Ella, después de Dios, el Señor es la piedra angular, pero es la pieza fundamental, es una de las piedras, los pilares del hogar. Cuando el enemigo destruye, sin duda, esa base, se destruye el hogar, los hijos. Por eso es importante que usted que me escucha, que es madre, que es abuela, usted, su labor es muy fundamental en lo que usted hace, inculcándole valores tal vez a sus hijos, preocupándose de su hogar, de su familia. Eso es algo muy importante a los ojos del Señor. Es importante saber, porque dice que la mujer sabia es la que edifica su casa. Usted es la que organiza su hogar, usted es la que bendice su hogar. No es que el hombre no tenga un papel, un rol fundamental también en el hogar, pero aquí la palabra del Señor le da esa responsabilidad, porque es la verdad. Uno, los valores que tiene son inculcados a través de la madre. Dice la Escritura, dice: no desprecies el consejo de tu padre, pero dice más después, dice: ni la dirección de tu madre. Porque yo me recuerdo que era la madre la que se preocupaba, que estaba ahí pendiente de los hijos. Hoy día eso se ha ido perdiendo, la verdad. Pero es la madre la que le inculca valores. Una vez un filósofo dijo que cada hombre era lo que su madre le había inculcado ser realmente. Y eso no es una mentira, porque aquí la Escritura lo respalda. Así que Dios le bendiga, que usted pueda ser de bendición en la vida de sus hijos, que usted pueda inculcarle lo bueno, que pueda inculcarle no malos deseos ni sentimientos, sino que buenos propósitos hacia la vida de él, que eso lo pueda transmitir. Porque lo que usted siembre hoy, lo que usted siembre en la vida de sus hijos, será lo que cosechará tarde o temprano. Así que por eso,

en su familia. Por eso le invitamos en este día, que usted pueda motivar, ser de bendición, porque la verdad es que las oraciones de la madre sin duda son muy importantes. Son muy importantes para poder que los hijos puedan ser guardados, porque la oración a veces la gente piensa que simplemente orar y ya. No, no, no, la oración es importante. Cuando usted clama con fe, Dios le escucha. Dios cuida la vida de sus hijos. Dios guarda la vida de su familia. Por eso es tan importante la labor. Yo, gracias a Dios, doy gracias a Dios por las oraciones de mi madre. Recibí instrucción de mi padre en muchas cosas, pero las oraciones, también la instrucción que mi madre me dio, no puedo dejar de desconocerla en este momento. Y Dios toma todo esto depende y viene del cielo para nosotros. Porque ¿quién puede comprar el abrazo o el cariño de un hijo o de una madre? Eso es algo que Dios nos da. Ese cariño que recibimos, o eso que Dios nos da, el poder dormir tranquilos por las noches, poder recibir esa atención, poder recibir el cuidado, eso viene todo de parte de Dios. Todo lo que es nuestra familia, todo lo que viene del cielo para nuestra vida. Y que ojalá podamos dar gracias a Dios, dar gracias al Señor por esa familia que Dios nos ha dado. A veces no es la que probablemente a veces no hubieras gustado. De repente hay gente que de repente se queja, dice: no, yo hubiera preferido esto, me hubiera gustado que hubiera pasado esto, esto otro, que mi papá o mi mamá hubiera sido así o asá. Pero la verdad, yo quiero decirle que demos gracias a Dios. Yo doy gracias a Dios por todo lo bueno que he aprendido de mi padre, de mi madre. Y usted dé gracias a Dios por lo bueno. De los errores, todos cometemos errores. Todos hemos fallado en algún momento de nuestra vida. Pero que ojalá podamos aprender más de lo bueno que de lo malo. Que fijarnos en lo malo y quedarnos a veces con eso. Que podamos darle gracias a Dios porque tuvimos un techo, que tuvimos a alguien que se preocupó por nosotros de una u otra manera. Probablemente a veces siempre aquí no existen los papás perfectos ni las madres perfectas, pero sí no podemos dejar de olvidar que esa madre, que ese hombre nos ama, que nos amó. Si le dio amor a usted, recuerde eso. Y recuerde que si tal vez usted no tuvo el amor de su padre, probablemente, o el de su madre, acuérdese que hay un Dios que le ama. Hay un Dios que vela por usted, que se preocupa, y que dio a su único Hijo, nuestro Padre Celestial, para morir por nosotros. Así que Dios le bendiga en este momento. Esto ha sido la reflexión de la palabra del Señor en este momento. Damos gracias a Dios. Bueno, la verdad que en este día no esperaba predicar, pero aquí hemos tratado de compartir una palabra y deseándole bendición en este momento. Dios bendiga a todas las madres, que el Señor sea bendiciéndole. Y vamos a orar por esta palabra. Padre eterno, Dios mío del cielo, bendice cada hogar, cada familia. Bendice a cada una de tus hijas, Señor. A cada una de las madres, Señor, que aún tal vez no te conocen. A todos los padres, Dios mío del cielo, que también son amorosos con su familia, dedicados a su hogar. Tú también seas bendiciéndole, Señor, a cada uno de ellos. Y en este momento pedimos tu bendición. Y te damos gracias, Señor amado Dios, porque un día, de una u otra manera, Señor, enviaste, Dios mío, a una familia para que pudiese brindarnos también. Y pudiésemos recibir, Señor, tu amor a través de ellos, Señor. Muchas gracias. Te damos en este momento. A ti sea la honra, Señor. Muchas gracias. La gloria, Señor. Gracias por nuestra Madre, Señor, por nuestro Padre, Dios amado. Padre eterno, Señor, y muchas gracias por todas tus bondades en este momento. Te alabamos, Señor, en este momento, y te damos las gracias, Señor, por poder estar una vez más en este lugar, compartiendo, Señor, un mensaje, una palabra tuya, y esperando, Señor, que todo esto, Señor, pueda quedar, Señor, en cada corazón y en cada vida. Así que Dios les bendiga a todos nuestros hermanos, amigos. Vamos a compartir un cántico, y que Dios bendiga a todas nuestras madres. Y este canto dice justamente así: Madrecita, que el Señor sea bendiciéndoles.

0: En este momento y a través de esta alabanza, recibiendo un saludo tal vez un poco tarde, probablemente porque ayer no tuvimos el programa, pero igual queremos bendecirle también a través de este canto. Dice así, en el nombre del Señor.
1: Bendito sea tu nombre, Señor.

0: Amén, así es. Que Dios bendiga a todas las madres, el Señor sea guardándole y que siga dándole fuerzas para poder seguir adelante. A veces se hace difícil a veces llevar un hogar, una familia, pero cuando ya muchas ven a sus hijos grandes, que Dios les ha bendecido, se sientan realizadas de poder ver que el fruto de su esfuerzo ha valido la pena. De hecho, en una ocasión predicamos acerca de eso, donde 6:53 dice, hablando del Mesías, dice: verá el fruto de la aflicción de su alma y quedará satisfecho. Y eso es lo que sucede también con todas las madres también, que ven que su esfuerzo ha valido la pena. Así que el Señor les bendiga. Vamos a dejar a nuestra hermana Zoila para que esté orando por las peticiones y saludando a nuestros hermanos y orando también para que ya estemos retirándonos de este lugar. Han llegado algunas peticiones, así que vamos a dejarle para que esté orando y finalizando en el nombre del Señor.
1: Primeramente saludo a todos los que estuvieron conectados, en especial a Nicolás Ignacio, que dice que es su primera vez que escucha el programa. Que el Señor le bendiga.
0: Amén.
1: Y bueno, y que siga escuchando palabras del Señor. Él también menciona a Jessica Lucero. Que el Señor le bendiga grandemente. También quiero llevar a través de la oración a la señora Elena Clavijo y también a Carolina Rendaño, que han pedido la oración en esta noche. Y bueno, cierre sus ojitos, tenga fe en el Señor, que Amén. El Señor lo hará. Dios Padre, en esta noche, agradecida de ti, Dios mío, porque puedo llegar a través de esta emisora, Dios mío, a través de los aires, Padre mi Dios bendito, puedes hacer tú el milagro, porque en Amén. Ti he confiado, Señor, porque en ti he creído, Gracias, Señor. Yo no sé la necesidad que están pasando, Padre, estas personas, Señor, pero tu mano bendita, Señor, sea llegando también a aquellas personas. Mira, mañana hay diagnóstico médico por recibir. Hay
0: Así es, Señor,
1: cuántas amén. Cosas, Señor amado, que quizás alguien está buscando un trabajo, quizás alguien no se atreve a escribir, Dios mío, por no salir, Dios mío, por darse a conocer. Yo no sé la necesidad que está ahí detrás detrás de estos micrófonos, Señor. Yo no sé lo que está pasando en sus hogares. Hay tanta depresión, Dios mío, yo te clamo a ti por aquellas personas que necesitan escuchar Amén. Un mensaje, Señor. Oro y clamo por la familia en Cristo a nivel país, a nivel nacional. Oro y clamo, Dios mío, por aquel necesitado que está durmiendo bajo el puente, Señor. Oro y clamo, Padre, por las autoridades de esta comuna de San Vicente de Tahuatahua. Yo te clamo, Padre, mi Dios bendito, Así por es, estas Señor. Ondas radiales para que sigan extendiendo este mensaje. Gracias por este momento tú que nos has concedido, Señor, Amén, desde aquí de San Vicente de Tahuatahua, llegar hacia muchos lugares. Y oro y clamo por los que van a escuchar la transmisión después también, Señor, para que tú seas obrando en aquellos corazones.
0: Amén,
1: Yo
0: es,
1: todo
0: Señor.
1: Te lo pido, Padre, a través de tu amado Padre, Hijo Jesús. Amén.
0: Amén. Así que de esta manera estamos ya dando gracias al Señor por un día más de programa y por cada hogar que ha escuchado. Cada hermano también que ha estado en sintonía, y será hasta el próximo lunes con la ayuda del Señor. Que el Señor sea bendiciendo su vida, y le invitamos una vez más ahí a nuestra congregación frente de la Plaza Villa Cristóforo Colombo, para que pueda usted estar llegando el día de mañana en reunión a las 20 horas y día jueves también. Así que le esperamos en el nombre del Señor, y será hasta el próximo lunes con la ayuda del Señor.
1: Amén.

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1: Son las 10 de la noche. 32 minutos.
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2: Son las 10 de la noche. 45 minutos.

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0: 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En Ritmo FM te indicamos la hora.
3: Exactamente las 11 de la noche.
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1: Son las 11 de la noche, 17 minutos.
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1: Son las 11 de la noche, 32 minutos.
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1: Exactamente las 2 de la mañana.
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1: Son las 2 de la mañana, 47 minutos.
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1: Son las 3 de la mañana. Un minuto.
2: Señoras y señores, tenemos el placer de recibir aquí en nuestro programa el grupo brasileño Paralamas.

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1: Son las 3 de la mañana, 18 minutos.

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1: Son las 3 de la mañana, 31 minutos.
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1: Son las 3 de la mañana, 48 minutos.
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1: Son las 4 de la mañana. Un minuto.
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1: Son las 4 de la mañana, 15 minutos.
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2: Son las 6 de la mañana, 2 minutos.

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1: Son las 6 de la mañana, 16 minutos.
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1: Son las 6 de la mañana, 46 minutos.
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3: ¿Qué tal? ¿Cómo les va? Muy buenos días. ¿Cómo amanecieron? Frías mañanas, parece invierno, pero estamos en otoño. 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Lo acompañaremos con la música mexicana, la que a usted le gusta. 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Así es, desde este momento comenzamos con Brisas del País del Norte.

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Sigamos con la música.

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1: Son las 7 de la mañana, 16 minutos.
2: 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Seguimos con la buena música. Seguimos con Brisas del País del Norte.

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Y le recuerdo al tiro los horarios. No, después de la canción.

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2: Son las 7 de la mañana, 31 minutos.

0: 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A la vuelta de la canción le digo el horario de Rancagua, ¿ya?
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Sigamos con la música.

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1: Exactamente las 8 de la mañana.
0: 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Buenos días, bienvenidos en Ritmo FM de 8 a 9 de la mañana. 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

0: Compartiendo esta hora exclusiva de Distribuidora Don Beto. Oiga, que ando mal de la garganta. ¿Será donde cambió el clima tempranito? O sea, no el clima, el tiempo. Cambió tempranito, frío ahora. Así que ando medio tomadito, como decían antiguamente la abuelita, la garganta. 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Está re buena la música, sigamos escuchando.
1: Yo creo en muchas cosas que no he visto, y ustedes también, lo sé. No se puede negar la existencia de algo palpado, por más etéreo que sea. No hace falta exhibir una prueba de decencia de aquello que es tan verdadero. El único gesto es creer o no. Algunas veces hasta creer llorando. Se trata de un tema incompleto porque le falta respuesta. Respuesta que alguno de ustedes quizás le pueda dar. Es un tema en Technicolor para hacer algo útil de

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La música también buena. Sigamos escuchando.

Yolango, en la casa del bochinche, se desayuna, se almuerza y se merienda y hasta se cena bochinche. Mucho cuidado que lo pueden meter en problemas. ¿Cómo qué?

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1: Son las 8 de la mañana, 47 minutos.
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1: Son exactamente las 9 de la mañana.
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1: 10 de la mañana con 17 minutos de vuelta en Al Ritmo de la Mañana a través de la 98.7 Ritmo FM, Tío Yurt. Y habíamos concertado para este momento una entrevista telefónica con una invitación. Atención, papás, mamás y bueno, seis muchachas juvenil por ahí escuchando también, aunque hasta ahora dicen estar en clases tal vez.
2: Sí, no, pero igual nos falta por ahí el que se pone su audífono.
1: Sí, escuchan a través de señal online, claro, alguna cosa por el estilo. ¿Eh?
2: Exactamente. Oiga, una tremenda invitación de parte de un gran canal de televisión.
1: Claro.
2: Como es Canal 13.
1: Canal 13.
2: Y en línea telefónica.
1: En línea telefónica tenemos a un productor de Canal 13 que nos va a contar acerca de esta invitación. Claudio Cáceres. Claudio, buenos días desde Canal 13. Conversa con nosotros acá en Radio Ritmo. ¿Cómo estás, Claudio?
3: Buen día, Jorge, Roberto. Muchas gracias por recibirme al Ritmo de la Mañana.
2: Eso es, con harto ritmo, ¿eh? Y hace mucho frío por acá, así que... Claudio, bueno, hablábamos de una invitación. Ya, una invitación que ustedes están extendiendo a nivel país de un programa que ya va a su segunda temporada, si mal no lo entiendo, ¿no?
3: Así es. Estamos ya preparando nuestra segunda temporada que va a ser emitida por las pantallas del 13. Nuestra primera temporada fue en una primera etapa 100% digital, ya que es la audiencia que allí lo disfruta y lo percibe. Claro. Y a raíz de ese éxito... lo vamos a disfrutar para todo Chile a través de nuestra pantalla principal. Es un programa lleno de energía, de entretención y que vislumbra, porque no nos habría gustado, Jorge, Roberto y a mí también, en la etapa del colegio haber participado, claro, por una gira de estudios soñada, todo pagado.
2: Claro que sí, hubiese sido ideal. Ya. Ustedes dan esa posibilidad ahora, Claudio. Sabemos que, bueno, nosotros hemos estado en la difusión desde la semana pasada, pero ya hay mucho interés en los colegios, en los liceos de acá de la zona. Estamos hablando de todo lo que es el Valle de Cachapoal.
1: San Vicente, Peumo, Pichidegua, Las Cabras, etc.
2: Pedrequén, Mayoa, no sé si ubicas por acá, pero es una extensa zona. Y hay muchos colegios, liceos de enseñanza media. Para que nos cuentes cómo lo hacen, quién inscribe el colegio, el curso.
3: Primero agradecerles por todo el entusiasmo que han permitido traspasar a través de la radio de ustedes, a través de su programa, porque nos encantaría, Jorge, Roberto, que algún representante de la zona venga a participar. Y esto es muy simple, deben organizarse en el curso, poder grabar un video. Ya. En ese video que nos puedan contar de forma creativa, entusiasta, alegre, por qué deben ser los ganadores de esta gran gira de estudio. Compartir con ustedes que ese es el premio final de esta segunda temporada. Es una serie de distintos capítulos que vamos a emitir. Estos se graban en una primera etapa, pero luego vivimos la gran final en vivo y en directo por las pantallas del 13, donde el curso ganador se lleva nada más y nada menos que su gira de estudio, todo pagado. Y les quisiera solo adelantar que en la primera temporada el curso ganador se fue a Brasil. Todo pagado.
2: Todo pagado.
3: Una gira de estudio sin duda soñada.
2: Claro que sí, pues Claudio. O sea, imagínate, ¿hay un límite o curso completo con profesor y todo incluido?
3: Tú bien lo decías, la postulación la tiene que realizar un mayor de edad, puede ser un apoderado, puede ser el profesor, jefe del curso, puede ser un directivo del colegio,
2: correcto,
3: puede ser cualquier adulto mayor que es el que representa a la postulación. Allí completan unos datos que son muy sencillos y el curso es el que graba el video. Luego de ello, nosotros, la producción, evalúa cada uno de estos y comenzamos en la etapa posterior para anunciar quiénes son los que van a sumarse a esta segunda temporada. Y aquí a veces, Jorge, Roberto, para todos los que somos de regiones, uno podrá decir que qué gran idea poder participar por un proyecto como este, pero a veces cuestan los recursos para poder ir a Santiago, porque efectivamente el programa se graba y luego la final se emite en vivo en Canal 13, en los estudios del 13, y solo le quisiéramos decir a los papás, los apoderados que a lo mejor nos están escuchando a esta hora de la mañana en su programa, que la producción financia absolutamente todos los trayectos desde sus locales hasta Santiago. Mira, para con la etapa de casting y la etapa inicial de grabación y luego de la final en vivo. Por lo tanto, no se deben preocupar de nada porque el traslado, la alimentación, todo corre por cuenta de la producción para que solo tengan ganas de participar, de venir a representar, porque no, a su colegio, a su comunidad, a su zona, y poder convertirse en los grandes ganadores de una gira de estudios.
2: Claudio, de tus palabras desprendo un tremendo entusiasmo por parte del canal, de ustedes, de los productores, porque veo que hay una entrega total, una gran superproducción, dado lo que nos explicas, porque no es menor estar trasladando cursos completos hasta los estudios de Canal 13, preocuparse de los traslados, alimentación y todos los detalles, lo que habla a todas luces de una tremenda producción.
3: Sí, es un proyecto que a nosotros nos llena de entusiasmo, de alegría. Creo que premiar en la etapa del colegio un curso que pueda disfrutar de grandes momentos que van a atesorar para toda la vida, como es esta gira de estudios, es lo que a nosotros también nos convoca. Nuestro equipo está principalmente compuesto por gente de regiones, profesionales que han llegado a conformar el equipo de producción, de contenido y dirección de nuestro programa. Por lo tanto, hay mucho entusiasmo. Sí. En esta primera etapa, sí, Jorge y Roberto, como es un programa único en su formato, uh-huh, se juntan dos géneros televisivos. En el 13 somos el canal de los realities.
2: Claro.
3: Y consigo tiene un espíritu de convertirse en un programa de reality. También todas las tardes lideramos con el game show ¿Qué dice Chile?, que acompaña también a las familias durante todas las tardes por más de 3 años consecutivos.
2: Así es.
3: Ambos géneros de el juego y la realidad se conjugan para dar vida a tu gira Crash. Y en esa particularidad, en toda la primera etapa, participan dos representantes del curso. El primer desafío que los cursos, después de postular, deben ponerse de acuerdo es elegir a dos representantes del curso, y ellos son los encargados de generar distintas etapas y participaciones con mecánicas sorprendentes para esta segunda temporada, y que después, si ellos llegan a la gran final, ahí traemos a todo el curso que viene a apoyarlo a los estudios de Canal 13. Pero en la primera etapa son dos representantes que vienen con un apoderado también a los estudios del canal para poder generar su participación. Jorge, Roberto, ¿qué estamos buscando? Que puede ser la más grande pregunta.
2: Claro.
3: Alumnos de segundos, terceros y cuartos medios,
2: ¿sí?,
3: de todos los colegios. Si de un propio colegio tienen más de 2 o 3 cursos de cada uno de estas líneas, pueden postular todo. Entre más posturas, más posibilidades podremos tener de tener un representante de San Vicente.
2: Sí.
3: Y ellos son los que participarán en nuestra segunda temporada.
2: Claudio, mientras conversamos, debo decirte que en nuestras redes sociales ya están expresando interés colegios de San Fernando, ¿ya?
3: Genial.
2: Colegio de San Vicente, también de acá del sector de Pichidegua, y también nos llega de Peumo interés por participar. Ya, el Tambo me dice acá, me imagino que es del Liceo Técnico.
1: Del Liceo Técnico, porque es el único en Salsa Media.
2: El Tambo ahí en Salsa Media, el Liceo Técnico Profesional. ¿Ya? Así que ya están manifestando interés, preguntando cómo se hace. Tú le acabas de responder una. Los cursos de segundo, tercero y cuarto medio son los que pueden postular. Y me dicen, ¿un solo colegio, uno por colegio? No, pueden ser todos.
3: Sí, postulen todos para que más posibilidades tienen de ganar. Saludar entonces al chat que los está acompañando a través de las redes sociales de su programa. Es muy simple. Para quienes nos están escuchando a esta hora, siendo las 10 de la mañana con 26 minutos,
2: ¿eso?,
3: compartirles que solo deben organizar el curso. El curso graba un video, en el video ponerle todo su entusiasmo y que nos cuenten de forma creativa de por qué deben ser los seleccionados, y lo suben a 13.cl. Es muy simple, www.13.cl, y allí el adulto completa algunos detalles que son muy breves, y ya están participando en el casting de tu gira Crash segunda temporada, donde queremos, ojalá, que un colegio de San Fernando, de San Vicente o de Peumo.
2: De Pencahue me están diciendo acá. Ganadores. Colegio de Pencahue también están súper entusiasmados, me dice acá.
3: Buenísimo, con el baile de Rancagua sí. Tiene que venir en video.
2: Sí, en video, todo ese entusiasmo.
1: Claudio, cuéntame una cosa. ¿Cómo fue la recepción de la primera temporada? Nos hablaste que solamente fue por las plataformas digitales. ¿Cuál fue el alcance, la experiencia de esa primera temporada?
3: Fue una tremenda primera temporada. Compartirle a ustedes que trajimos jugadores que vinieron desde Iquique.
2: Mira.
3: Todo pagado. Teníamos al único colegio disponible en San Rosendo, que también vino a participar. Vinieron participantes de Molina, de Concepción, que efectivamente ellos ya sentían ganadores, puesto que nunca habían viajado a Santiago, muchos de ellos, y venir a vivir la experiencia a Canal 13 también le entrega una particularidad muy distinta a lo que están acostumbrados. Por lo tanto, fue una tremenda primera temporada y hoy día estamos muy ansiosos por vivir la segunda, porque estamos ansiosos porque no hay nada mejor en un género que no existe hoy en la televisión abierta. Sí. Es un programa que está pensado con mucho cariño, tiene mucho entusiasmo, que va a conjugar la música, los talentos. No es tan solo tener posibilidades de conocimiento, que también podrán ser algunas de las pruebas, sí, pero esto es mucho más allá. Existen músicos, ¿por qué no?, con grandes talentos en un colegio. Hay sí, otros que harán deporte con gran éxito. Sí. El ser hoy día estudiantes es mucho más allá que solo un conocimiento técnico.
2: Correcto. Roberto, Claudio, desearle lo mejor del éxito. Roberto aquí también está leyendo algunos mensajes que están llegando. Hay personas muy entusiasmadas ya, sobre todo los apoderados, algunos directivos de colegio también que sí, nos han manifestado.
1: Reiteremos algunas coordenadas. 13.cl, ahí hay que buscar en alguna parte, aparece casting para el programa, la Gira Cratch se llama.
3: Es muy simple, si ustedes ingresan ya a 13.cl se van a encontrar, no tienen que hacer mucha búsqueda, valga la redundancia, ¿sí?, porque navegando por el sitio verán que hay destacados, ahí está, uno ingresa, está el llamado a casting, por lo tanto no hay mucho que desplazarse en el sitio, sino ingresan a www.13.cl. Correcto. Y ahí está el banner directo que los va a llevar a la postulación.
2: Mire, qué bueno. No sé si queda algo más pendiente, Claudio, que quieras reiterarnos, puntualizar.
3: Me encantaría compartirle, agradeciendo desde ya que ustedes nos han recibido, poder entregarles una primicia. Esta temporada va a estar conducido por tres destacados comunicadores de la televisión e influencer. Llega una de las chilenas más seguidas en redes sociales, que es Tati Fernández. Junto a ella estará un querido actor juvenil, que además son pareja, este año se van a casar, Oliver Borner, que además ha estado en la selección de fútbol de influencer en Chile con bastante éxito, y a ellos se suma todo el carisma, el encanto de un amigo de la casa que está todas las tardes en nuestro programa de espectáculos, hay que decirlo, Rodrigo Gallina. Ellos tres serán los encargados de recibir a la nueva generación 2026 de tu Gira Cratch 2026, como ya lo decía. Así que perfecto, los estamos esperando. Gracias nuevamente por recibirnos.
2: No, cuando gustes.
3: Esperamos que el próximo llamado que les pueda hacer es para confirmarles que alguien de su zona será uno de los colegios participantes de esta nueva temporada.
2: Es lo que esperamos nosotros también. Aprovecho de enviarle un gran saludo a nuestra queridísima coterránea, Elcita Paredes, que sé que forma parte de ustedes ahí. La queremos mucho nosotros acá, así que
3: nosotros
2: le mandamos
3: también
2: un saludo. Tremendo.
3: Eso.
2: ¿Ya?
3: Una tremenda periodista que hemos tenido la oportunidad de trabajar junto en grandes programas del área de entretención, como Mi Nombre Es, The Voice, que fueron grandes programas y en sus manos la elección de talentos únicos de la música que siguen triunfando en nivel nacional e internacional en muchos de sus casos.
2: Muy bien. Mi cariño y saludo de su querido tío George, dígale a la Elcita.
1: Me suma el saludo. Un
2: abrazo.
3: Se lo transmitiremos.
2: Un abrazo grande, Claudio.
1: Gracias, Claudio.
2: Mucho éxito. Y aquí vamos a estar apoyando, ¿ah?
3: Gracias a ustedes por recibirnos a esta hora de la mañana y los dejamos a todos invitados para que se puedan convertir en el curso ganador de tu gira Crash 2026. Buen día, que estés muy bien.
2: Un abrazo, adiós, que estés bien ahí. Don Claudio
1: Cáceres, de Canal 13.
2: Productor de Canal 13, este programa. Hoy se viene bueno.
1: Tu gira Crash, claro.
2: ¿Cómo estaría que nos coláramos nosotros en la gira?
1: ¿Y a Brasil? Claro,
2: pues, nos vamos a Brasil.
1: Nos vamos a Brasil tomando
2: Tierra Crash. Tierra tu samba. ¿Qué pasó? Si también te vamos a llevar a ti.
1: También
2: ya
1: te llevamos.
2: Ya, vamos tres ahí, nos colamos en el curso.
1: Como apoderado
2: responsable. El alumno 37, 38 y 39.
1: Ya. Repetí curso muchas veces.
2: Son grandes los cursos ahora, ¿no? Yo me acuerdo de mis tiempos, que eran más de 35 alumnos, no sé
1: cuántos. En
2: cuánto
1: mi época eran 40 y tantos, no 40 sé ahora. Tanto.
2: Ya,
1: no sé
2: yo, ahora. Yo estuve en un curso en segundo
4: 25
2: medio.
4: Son ahora.
2: Claro, en segundo medio yo estuve en un curso de 41.
1: Claro.
4: Nosotros éramos 47.
2: Mira, wow. No salió ni uno bueno.
4: 47 comunistas juntos.
2: Están en la aplicación, pues. Ya, esa es la invitación, está hecha entonces para la gran... Gira.
1: Gira Crash. Tú Gira Crash pronto, sí, por las pantallas del 13.
2: Ah, sí. Pronto, ahí estaremos. Pronto. Oye, va a estar esta niña, la influencer, pues.
1: Sí, muchas influencers.
2: La niña.
1: Tati Fernández.
2: La conoces
1: Burner.
2: Tú, la conoces, yo no tengo.
1: Poquito
2: siguiendo.
1: No, pero ¿sabes que es bueno por una parte también que se le dé este recambio generacional? Oye, a la
2: sí
1: tele también.
2: Pero sí, porque hace
4: con el Robert estábamos conversando, tío George, y ¿qué? El Robert me deslizaba nombres, pues Sergio, ¿sí?, Lago, Martín Carta.
2: Sí, claro. No, pero eso solo está
4: van a ser influencers.
2: Sí, ¿cómo van a poner al Tatita Car? ¿Cómo es? No, no. Es como si yo hiciera un programa más juvenil. ¿Cómo se...
4: bueno,
2: conducido,
4: y cómo el ¿cómo se llama el de la el de la tía Pucherito?
2: ¿Quién, el Memo Bochinche?
4: Claro.
2: ¿Qué pasó con
4: Bochinchero?
2: Él?
4: Usted podría hacer un
1: programa sí, infantil, podría ser.
4: El tío,
2: claro,
4: Memo.
2: Sí. El tío George.
1: ¿Qué Memo?
2: Con todos los cabritos. Bueno, mira, práctica tengo con mis nietos. Claro. Así que no le puedo hacer igual ahí alguna.
1: Sería como muy crostil payaso.
2: Algunas.
4: Sí.
2: Che, mi madre.
1: Por lo brusco con los niños, no.
2: La invitación ya está hecha. Atención para que corran los padres apoderados. Tienes un niño en el segundo medio, tercero medio, cuarto.
4: Graben video.
2: Graben video, que lo manden en 13.cl.
4: El link está ahí bien simple,
2: ¿sí?
1: Y las indicaciones también simples. A prueba de niños.
2: Oye, ¿sabes lo que me gustó?
4: A prueba de Moyano.
2: ¿Sabes lo que me gustó? Que en la etapa primera, los gastos todos pagados, viejo.
4: Sí, bueno.
2: O sea, se llevan al curso, lo traen, les dan alimentación, todo el tema.
1: No, y es bueno,
2: no gastan nada, güey. No, es buena la alimentación. Sí. El Robert lo sabe. Hasta
4: sí, más de... Tuve alguna
2: oye,
4: vez allí.
2: Así que, a participar. Píquenle la guía a las profe, a los directores de colegio. Ya, muéstrenle todo el tema porque puede ser una experiencia inolvidable para los chicos de segundo, tercero y cuarto medio. Ya, y te imaginas, ganar un curso de por acá en la zona.
1: Genial,
2: pues. Un viaje a Brasil. Sí.
4: Hacer la invitación ahí al Liceo Jim Buchanan de Peumo.
2: Sí.
4: Al LICAP de acá de San Vicente, sí. Colegio España.
2: Sí.
4: ¿Quién bueno, más? Los... Colegio El Salvador, Nehuen. Santa Inés, Nehuen.
2: Sí.
4: Almenar. Alemán.
2: Sí, el Liceo
4: Almenar
2: Técnico.
4: Tiene media también.
2: Sí, también.
4: Sí, muy bien. El técnico del Tambo también, que me confirmaron que iban a mandar video.
2: ¿Ve?
4: El de San Fernando, ¿cómo se llama? El Felisa.
1: El Liceo de Niña, la técnica que le llaman.
4: Sí, la técnica de San Fernando, iban a mandar video también.
2: Y pueden ser varios cursos del mismo colegio, no necesariamente tiene que ser uno.
4: Manden todos los cursos.
2: Mande. La idea es que participen todos, y como decía Claudio Cáceres, el productor, mientras más lleven, más posibilidad hay de que salga un curso de acá, de nuestra zona. ¿Qué le parece?
4: Bueno.
2: ¿Te imaginas?
1: Con cobertura de Radio Ritmo.
2: ¿Te imaginas ganar en una escuela, por ejemplo, de ahí de Pencahue, y que fuera mi loco ahí como
4: bueno,
2: jefe de la delegación?
4: Tengo entendido que la escuela de Zúñiga tiene media también.
1: Ah, sí, pues.
4: No?
1: Sí,
4: ahí también
1: media,
4: que graben
1: la
4: invitación a los chiquillos.
1: Sí, empecé, hace muy poquito empezaron con media.
2: A los chiquillos, ahí el profe Ibarra que tiene cercanía.
4: El de Pencahue también tiene media.
1: Tiene media, media también.
2: Ya, sí.
4: Muy bien.
2: Bien
4: de Pichidegua también. El
2: todo
1: latinoamericano.
4: Latinoamericano
2: de Pichidegua. Es el colegio donde tienen una foto del Chelo al entrar.
4: Sí.
2: Se busca.
4: Welcome.
2: Ya. Vamos a la música entonces, 10:34 al ritmo de la mañana con nuestros colaboradores.

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1: Oye, me estoy imaginando en Brasil con zunga,
2: caipiriñas,
1: con todos los chiquillos
2: de un
1: tercero medio.
2: No sé por qué creo que usted sería como el tío influencias, para no decir mal influencias.
1: Mira, yo años atrás, creo que lo conté aquí, ¿no?
2: Tío Yur, ¿dónde podemos ir?
1: Claro. fui acompañando una gira de estudio de uno de mis sobrinos allá en Santiago.
2: Ah, ya.
1: Yo iba como apoyo y guía.
2: ¿A dónde fue la gira?
1: Fuimos al sur.
2: ¿A qué parte?
1: Partimos de Valdivia para arriba.
2: Ya.
1: Valdivia, estuvimos en Puerto Vara, Llanquihue, déjame acordarme qué más, Puerto Montt, y llegamos hasta Chiloé.
2: Ya.
1: ¿Ya? Hicimos todo ese recorrido y yo ahí preparándole las parrillitas a los chiquillos de cuarto medio, si era claro. Su fin de año, chicas y chicos. Oye, andar pendiente que no se mandara mucha cagada porque eran
2: medio, ¿era un poquito desordenado?
1: No, eran un poquito, eran completitos. Bien buena onda, los chiquillos quedaron fascinados.
2: ¿Pero usted los retaba o era uno más de ellos?
1: No, yo me metía en el lote y en mayo le picaba la guía para que hicieran cosas que no se atrevían de repente.
2: ¿Cómo?
1: Por ejemplo, el canopy. Muchas no se atrevían al canopy y yo los motivaba así. Porque, ojo con los canopies, allá son entre medio de los bosques.
2: Sí, po.
1: Entonces tú vas de repente así, la tirolesa, que le llaman otros, y tú vas y vas así como de frente, como que vayas a chocar con un tronco de un árbol.
2: Claro.
1: Y justo hace el giro. Entonces las niñas eran las más temerosas y yo les indicaba más o menos lo que tenían que hacer y todo ese cuento. Y lo pasamos súper bien. Después fuimos al paintball. ¿Usted sabe cuál es el paintball?
2: Paintball.
1: Palo, con la pintura.
2: Ahí se ve el picado.
1: No, entre 15 me agarraron a chinchorrazo ahí. Había que darle su merecido al tío.
2: Sí.
1: Ya. No, lo pasamos súper bien. Mira, la gira de los chiquillos son bien entretenidas. Peligroso, sí, en el sentido de que entrábamos al supermercado, compraban medio kilo de pan y el resto... 10 packs de cerveza.
2: Ay, tuvo que ayudar a alguno de los muchachitos.
1: Había que controlar, había que controlarlos porque... O sea, yo lo hice para ayudarlos a ellos, que le tomaba 9 packs de los que ellos llevaban. Pero, que igual...
2: Ya, cabrón, estoy muy mareando a
1: contarte. En la juventud, malamente hay exceso en el alcohol, de repente yo lo digo bien en serio. No como una crítica, sino que una preocupación.
3: Dejó como la mona al sobrino el tío Yur.
1: Aprender a medirse. No, pero es que Felipe ya pasó esa etapa, tú ya lo ves, ahora un profesional, un contador auditor, trabaja en una agencia de aduana en Valparaíso. Un hombre ya próximo a ser papá, consolidado.
3: También.
1: Consolidado. Entonces tuvo su momento de juventud lo pasó regio.
2: Locura y juventud.
3: Aunque ahora igual le aplica, digamos, las cosas.
1: Pero comparado como antes. Pues ahora es más bebedor social como mucho. Sí, y ya después que pasamos una cierta etapa, pues sí. Todo en la vida tiene etapas y hay que irlas quemando rápidamente. Pero como te digo, los chiquillos. Es más, yo conozco todavía muchos de los que salimos en esa gira de estudio. Que yo los acompañé con un grupo de apoderados y apoderadas. Y la mayoría son chiquillos profesionales ahora, pues ya todos egresados de la universidad. A ver, ese viaje fue en el año...
2: ¿Corrían los locos?
3: 2010.
2: Sí,
1: pero creo que fue el año del terremoto, ¿no?
2: ¿2010 después, fue el año del terremoto?
1: Fue después. Fin de año.
2: Fin del 2010.
3: En diciembre del 2010, por ahí. Sí. Noviembre.
2: Son unos 15 años, van a ser 16.
1: Sí, harto tiempo. Entonces ya todos profesionales, grandes, chiquillos grandes, pues ya.
2: Claro.
1: Algunos con familia. Por ejemplo, Felipe, mi sobrino, está en septiembre, va a ser papá. Entonces, su primer baby ahí con su pareja. Bien, pues.
2: Sí, una baby shower.
1: Historia, claro, historia bonita. Entonces, de esta gira soñada, como le ponen ahí los amigos de Canal 13, se convierten en experiencias inolvidables para los chiquillos. Así que ojalá participen muchos colegios de acá, muchos segundos, terceros y cuartos medios.
2: No lleven a ti.
1: Y que ojalá nosotros. No, yo ahora me hago mis giras propias. Y que ojalá nos tengamos la alegría de tener, imagínate, un colegio de acá de la zona.
2: Claro, de
1: Perú, en la final.
2: De aquí, o de aquí, de San Vicente. Bueno,
1: claro.
2: De por aquí se la apoya igual al colegio.
1: Sería bonito, sería lindo. ¿Ya? 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
2: 10:48 al ritmo de la mañana.

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0: Una pausa y volvemos con el matinal de la 98.7 al ritmo de la mañana. 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

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Estamos de vuelta. Seguimos al ritmo de la mañana.

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1: Ya, de vuelta a las 11:26, tercer bloque de Al Ritmo de la Mañana a través de la 98.7 Ritmo FM. Perdón lo coloquial, caramba, es que hace frío en este momento, vamos.
2: Oye, mucho
1: no
2: frío.
1: No he visto el tiempo.
2: Mucho, mucho. Está más helado que abrazo suegra.
3: Hace frío.
2: Así que con eso.
1: Me gusta el frío.
3: No se ven a congelar.
2: ¿Y la suegra? ¿Tiene suegra usted o no?
1: ¿A quién de los dos le pregunta?
2: Usted, pues. No, al otro caballero.
3: Carlito dijo, podría venir todos los días para acá, yo dije.
2: Claro.
3: ¿De verdad dijo?
2: Sí. Oye.
3: ¿Cómo estaría haciendo las noticias, Carlito?
2: No es malo. Sí, con ese huevo. Carlito es múltiple. Es múltiple. Sí. Multifacético.
1: Multifacético.
2: Oye, ¿tiene suegra usted?
1: No, mamá de polola en este momento.
2: Ah, pero suegra igual, pues sí.
3: La tía, la tía.
2: La tía, la tía.
3: La tía. ¿Cómo se llama la tía?
2: La tía, ¿cómo se llama?
1: Ana. No, sí,
3: ¿cómo se llama?
1: Ana. La señora Ana. Sí.
2: Sí, oye, la noticia del minuto, Américo será formalizado tras denuncia de Yamila Reina por violencia intrafamiliar.
1: Claro.
2: ¿Ya? Lamentable, bueno, las cosas que pasan ahí por claro. En la farándula, ¿ya?
3: Sí.
2: Ahora definir bien qué es lo que es violencia intrafamiliar y todas estas cosas, porque es re compleja la situación. Pero bueno, en este momento está siendo formalizado. ¿Sabes lo que me tiene?
3: ¿Podría ser en este caso violencia en el pololeo?
2: Es que se le declara como...
3: Porque ellos son no sé. Familia, tengo otro concepto.
2: Bueno, pero es un tema, ¿cómo le llaman esto? Técnico.
1: Claro,
2: tecnicismos claro. Legales.
1: Claro.
2: ¿Se va, Carlito? Sí. Que le vaya bonito.
3: Que le vaya bien. Ya fue malo hoy día, pero no importa.
2: Bueno, pues será para otro martes. Oiga. Oye, me tiene preocupado la salud de Paty Cofré. Sí, yo le mandé un comunicado muy temprano que hablaba del estado de salud de Paty Cofré, que tuvo que suspender un show. Ella tiene ya 87 años,
3: sí,
2: una edad bastante avanzada, tiene una carga laboral no menor, porque ella además está en el programa Detrás del Muro.
1: Está vigente.
2: Son interminables, sí, pues. Horarios de grabación o de show. El Detrás del Muro va grabado, parece, no va en vivo. ¿Eh?
1: No, está yendo en vivo.
2: ¿Está yendo en vivo?
1: Está yendo
2: ya,
1: en vivo.
2: Sí, bueno, pero igual, es una extensa jornada.
1: Sí, porque
3: no llegan a las 10.
2: No, pero no llegan a hacer el programa.
1: Están todo el día en Mega.
2: Claro que sí.
1: Y de hecho están
2: preparando, qué sé yo, los vestuarios, todo eso.
1: Paréntesis, retornaron a Mega y Mega como que los tiene más presentes. Antes como que los tenía por ahí nomás.
2: Sí, no, pero es que...
1: Retornaron al canal y ahora los tienen más presentes.
2: Pero es que exitazo.
1: Claro.
2: O sea, sí. En estos momentos el Detrás del Muro se apoderó del rating de los días viernes.
1: Yo me acuerdo que hubo un momento en que los mismos actores se quejaban de que en Mega eran un poco indiferentes con ellos.
2: Lo que pasa es que formaban parte de un programa.
1: De una productora.
2: No, y formaban parte de un programa.
1: Claro.
2: Que era el programa del Quique.
1: Claro.
2: Y eso, el Detrás del Muro era un segmento del programa. Ahora sí. No, po.
1: Ahora son de Mega.
2: Ahora es programa.
1: La producción es de Mega.
2: El programa, claro. Bueno, Paty Cofré, que todos la conocemos por sus 15 segundos y mucho más, es una gran actriz cómica que tiene ya su trayectoria y preocupa porque la gente la quiere mucho. La gente, digamos, admira su talento, lo que todos muchas veces quisiéramos decir en 15 segundos.
1: A ver, este es un comunicado con fecha de ayer, día 11. Santiago de Chile, 11 de mayo de 2026. Informamos a los seguidores, medios de comunicación y al público general sobre la situación actual de nuestra querida comediante Paty Cofré. Cancelación de show. Debido a complicaciones de salud de carácter delicado, el espectáculo programado ayer, dice acá, pero anteayer, domingo 10 de mayo, en la ciudad de Santiago, tuvo que ser suspendido de manera imprevista. Estado de salud. Paty, de 87 años. Mire, 87 años. Se encuentra actualmente bajo supervisión médica y realizándose los exámenes pertinentes tras presentar un cuadro de agotamiento y algunas alteraciones en sus chequeos de control, electrocardiograma. Acompañamiento. La artista se encuentra estable y acompañada en todo momento por su familia y seres queridos, quienes agradecen las innumerables muestras de afecto recibidas. Rogamos a todos mantener el respeto por su privacidad y evitar la difusión de información no confirmada. Pronto estaremos entregando nuevas actualizaciones sobre su evolución. Toda nuestra fuerza para la reina del humor en su recuperación. Y más abajo dice, hoy nos unimos todos en un mismo deseo. La pronta recuperación de nuestra gran Paty Cofré. Su salud es lo más importante en este momento y sabemos que con el cariño de su público saldrá adelante. Fuerza, Paty. Es parte de este del comunicado emanado ayer. No, no sé de quién.
2: Lamentablemente, como te digo, los años, el estrés laboral, todo, le tienen que pasar la cuenta en algún momento. Hay muchas personas a la edad de ella, están descansando ya.
1: Por ejemplo, desconozco si la semana pasada estuvo presente en el programa de Mega.
2: Entiendo que sí.
1: No lo vi.
2: Entiendo que sí. Pero bueno, existe la preocupación por parte del equipo de Mega también, me refiero a la producción, ya está en buenas manos médicas. Me imagino que Quique Morandé debe estar muy presente porque Quique la quiere mucho, de sí. Verdad. Ella misma lo ha dicho en los programas que Quique Morandé siempre ha sido muy preocupado por ella. Por lo tanto, esperamos su recuperación total, o sea, que ella pueda salir adelante de esto. Pero sí, uno no está nunca en el lugar del otro, pero ella debería estar descansando ya, de verdad que sí. Ya, 87 años es una cantidad de años no menor para poder, digamos, para estar todavía en movimiento, porque ella hace giras.
1: No se dedica solo al programa, ella hace giras con Mauricio Flores, muy amiga con Mauricio Flores.
2: Va a distintos lugares a trabajar del país, entonces está todo esto de los viajes, los traslados, es una carga no menor.
1: Recuerdo que una vez Paty, de hecho, iba a venir acá a San Vicente, a un local determinado, ¿sí? Y no pudo venir precisamente por su salud.
2: Estaba enferma.
1: Claro, complicado. Me parece que conversó con usted en interno.
2: Sí,
1: y...
2: sí, estaba media complicadita de salud, conversamos, íbamos a salir al aire, nos dio las disculpas porque no estaba en condiciones. O sea, estaba. Ella sufre mucho del tema de sus rodillas, sus piernas. Ya tiene esos dolores reumáticos que a una determinada edad te pasan. Te
1: y uno, pasan bien. Uno lo ve desde fuera como el espectador nomás, pues. Así como, o sea,
2: la magia de la televisión.
1: La magia de la televisión, pero después uno piensa, chuta, ¿serán ya indicios de que Paty vaya descansar mejor, a disfrutar?
2: Yo lo veo incluso,
1: a lo mejor es egoísta.
2: Lo pude ver ahora en la pasada Teletón, no sé, Daniel, si tú te diste cuenta de eso, con Don Francisco. Fíjate que Don Francisco se ve estoico frente a las cámaras cuando está al aire. Sí. Pero una vez que sale del aire, a él ya se le nota su caminar... su lento caminar.
1: Y considerando que la Teletón es trasnoche también.
2: Sí, pero en esta ocasión, fíjate que Don Francisco no lo expusieron tanto en la jornada de madrugada. ¿Ah? Lo tuvieron más en los horarios peak.
3: Claro, de hecho se retiró antes.
2: Sí. Sí. Claro. O sea, porque ya...
3: Otras veces le habilitaban algo ahí mismo.
2: Que
3: ahora,
2: de cuidado.
1: Me parece que dijimos al aire, estábamos conectados, yo estaba aquí, ustedes allá. Y dijimos al aire cuando Don Francisco se está retirando.
2: Se estaba retirando, claro, porque lo llevaban para cuidarlo y tenerlo fresquito durante la jornada del día, el cierre en el Estadio Nacional, todo lo que venía. Porque ahí sí que es importante la presencia de Don Francisco, ¿no? Que son los horarios punta, los horarios en donde realmente se requiere de la impronta de Don Francisco, porque él le da como al tiro otro caché al tema.
1: Otra impronta.
2: Sí, no, y él gira inmediatamente la aguja en el sentido Teletón.
1: Claro, ¿ya? Y ahí uno dice, con todo el respeto del mundo, voy a ocupar este término, los viejos estandartes de televisión, y lo digo
2: es que
1: con
2: por
1: todo
2: eso,
1: respeto y cariño.
2: Por eso te digo, Roberto, están... yo te digo... son edades en que ya hay que respetar.
1: Que todavía están de cierta manera vigentes, que todavía la gente los requiere, pero los años no pasan en vano. A Don Francisco también en un momento determinado me tocó verlo y me tocó ver cómo caminaba, y lo insisto, con respeto, como robot, secundado con mucha gente. Pero claro, lo que siempre escuché de Don Francisco, se prende una cámara y el semblante le cambia pero completamente. Y eso vi, eso me tocó ver. Se prendió la cámara, le dieron el paso para ir al aire y... al aire, Don Francisco, y un aspecto totalmente enérgico.
2: Bueno, como te digo, es la magia de la televisión, son los requerimientos de la televisión, en donde tú frente a las cámaras tienes que permanecer impeque.
1: Claro.
2: Ya se apagan las luces y la persona se va a su descanso, a su camarín. Yo creo que con Paty Cofré pasa lo mismo. Yo creo que ella está en el aire, está de una forma, y posteriormente la pasan a ella.
1: Y claro, y su pega, que es de noche también, es de mucha bohemia.
2: Es que, claro.
1: De muchos escenarios, lo que mismo decía usted, traslado, ensayo, memorizar rutinas también, textos, cambios de vestuario, que eso también tiene su...
2: Es que es todo, es un todo. O sea, es estar en acción, en el estrés del momento. Es un trabajo que la gente no logra dimensionarlo hasta que uno... Bueno, a ti te ha tocado estar también detrás de escenarios, viendo actividades, sí, te das cuenta que la cosa es bien vertiginosa.
1: Es vertiginosa.
2: ¿Ya? Entonces, claro, a los 87 años te pasa la cuenta. Mira, yo voy a contar algo bien, bien personal, ¿eh? A mí me pasa lo siguiente. Yo, por ejemplo, antes iba al Festival de Viña, cuando tenía 50, 51 años, y era correr para todos lados. Con Daniel andábamos cubriendo la mayor cantidad de... Yo, fíjate que ahora, así como estoy, yo no me veo en ese ritmo.
1: En ese training.
2: No. Yo creo que no podría ser capaz. Porque,
1: claro, Viña, claro, nosotros hablamos de Teletón, pero es un trasnoche. Sí, Viña son cinco o seis más trasnoches seguidos.
2: Es que por eso te digo, o sea, yo no me sentiría capaz de estar haciendo eso ahora, actualmente, así como estoy. Entonces, imagínate ellos, que tienen que estar ahí día a día, semana a semana, y estar ahí en acción, pues sí, ese es el tema. ¿Ah? Estar en la acción de cada uno de los requerimientos de la producción, ya el cambio de vestuario, el cambio de personaje, porque también se tienen que aprender los textos,
1: sí,
2: tienen que aprender los diálogos.
1: Y hay ensayos con eso.
2: Entonces,
1: marca aquí, entra acá, no, mejor entra por aquí.
2: Claro, no, y eso. Entonces, tener la mente todavía conectada con eso, esa claridad mental, es algo que la gente no lo aprecia desde afuera. Así que lo mejor para doña Patti Cofré, que salga
1: nuestro
2: adelante.
1: Nuestro cariño, por supuesto.
2: Claro que sí, que salga adelante. Y que ojalá por ahí. Ella una vez reclamó de una pensión.
1: Sí. Yo creo que por eso sigue.
2: Yo creo que.
1: Sigue en actividad.
2: A lo mejor podría ser un gesto de muy buena voluntad el que entidades de gobierno o alguien se le ocurra darle. Perdón, una pensión de gracia.
1: Yo no sé si de pronto Patti Cofré estará vinculada a estas entidades, llámese Chile Actores.
2: Sí, está, otras, está, otras. Pero es poco. No son entidades que ayuden mucho.
1: Ya,
2: desconozco. Más bien ayudan al circulito nomás.
1: Ya.
2: Lo que he dicho, bueno, yo lo he dicho un montón de veces acá y no lo digo con ningún afán político, pero sí que ellos son un círculo muy cerrado. Es como esta cuestión de la famosa SSD, pues. ¿Ya? Que yo más de alguna vez tuve un diálogo, una conversación bastante fuerte con una persona que vino acá, que yo le di a entender que yo conocía muy bien la SCD desde adentro, desde cuando era el pequeño derecho de autor, que era de la Universidad de Chile, porque mi padre pertenecía a eso y más de alguna vez recibió cheques que eran irrisorios. Y resulta que después tú ves con el paso del tiempo y tipos que se echan un buen billete y...
1: Perdón, la pregunta personal, ¿su padre tiene canciones inscritas?
2: Sí, varias, por algo pertenecía al derecho de autor.
1: Claro.
2: Entonces, pero hoy día ya, nada de eso. Hoy día es solamente una élite de ahí. Yo tengo esas miradas con respecto a estos gremios que con el tiempo se van politizando, abanderizando con un determinado sector, y van quedando fuera otros. Entonces, una cosa como muy, muy como del club de amigos.
1: Claro.
2: Ya, yo sé que es una crítica fuerte, tal vez, pero cuando uno conoce las cosas desde adentro,
1: puede. Uno lo ha visto en otras aristas también.
2: Puede emitirla.
1: Prefiero no mencionar al aire, pero bien, sí, la sabemos aquí.
2: Sí, sí. Entonces, bueno, yo creo que Patti Cofré sigue todavía trabajando porque, bueno, tiene un tren de vida, un tren de gastos y que.
1: Y también porque la gente la quiere también.
2: Hay tremendo... ¿Sabes qué? Te va a parecer una tontera, pero yo lo escuchaba muchas veces. El artista, de una u otra forma, siempre quiere morir en el escenario. Y mira la tontera, con el aplauso del público.
1: Me parece que ya lo ha dicho.
2: Sí, sí. Es como un deseo como bien, ¿cómo le podríamos decir? Bien extraño.
1: Artístico, tal vez.
2: No, es extraño porque... decir, yo, a mí me gustaría morir en un escenario frente, haciendo lo que más quiero. Y no es primera vez que lo escucho. Así que bueno, eso es. Suerte ánimo para Pati Cofré, nuestra queridísima señora de los 15 segundos, claro. Y agradezcan que es una dama, ¿ya? Que es una dama. ¿Qué hora es? 11
1: con 42 tengo aquí.
2: Ya. Por una gentileza el servicio técnico te lo reparo.
3: Déjale.
2: Nos vamos a la siguiente canción.
3: Tenemos saluditos.
1: Vamos con el saludo.
3: Hola Robert.
2: Hola Robert.
1: Hola.
3: Tío George.
2: Hola.
3: Y Dani.
2: Hola.
3: ¿Cómo están?
2: Hello.
4: Bien.
3: Un saludo a mis hijas, Ana María Espinosa, María José Espinosa y mi principito Elías.
2: El principito.
3: Con una canción de Zúmbale Primo.
2: Éjale.
3: Tatú.
2: Mira qué buena.
1: Vamos con el tatú.
3: Gracias. Un gran saludo a todos ustedes.
2: Saludo al principito. ¿Vino por el premio?
1: No. No. Ana Inda María, reconozco que no me he comunicado. Te mando al tiro el número.
2: Te mando al tiro el número. Le voy a decir a la Kika que te despida. No. Ya, vamos con la música. ¿Quieres dejar?

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1: Ya 14 minutos para el mediodía, Al Ritmo de la Mañana en este 12 de mayo. Saludemos de nuevo a los Pancracio, para quienes se incorporan a la sintonía. Les saludamos por nuevamente en esta edición, Pancracio, muchas felicidades en su santoral, en su onomástico, y a los festejados y festejadas de cumpleaños, también muchas felicidades.
2: Claro que sí. Tenemos que indicar que estamos próximos al inicio del Mundial de Fútbol. Y yo le decía
3: el a mundial, el
2: que
3: mundial.
2: La cerveza que es el sponsor oficial del
1: cuando
2: Mundial
1: juega Chile.
2: Es más mala que la concha.
1: Podemos nombrarla. O me puede, ¿tiene ahí para saber cuál es?
2: El Dani tiene el nombre por ahí. ¿Cómo se llama?
1: O el
2: para nombrar. Estoy llamando una foto ahí.
4: No me acuerdo. La verdad.
3: Pero yo creo que esa
2: no sé dónde
3: es como la cerveza oficial del Mundial. Pero Budweiser, igual yo creo que la van a vender en los estadios porque...
2: Sí.
3: Malita la cerveza. Cerveza oficial, vamos a buscar.
2: Perfecto. Cerveza oficial, Mundial... de fútbol.
1: ¿Será muy temprano?
2: 2026.
1: ¿Es mediodía?
3: Se llama Michelob Ultra.
1: Toma. Michelob.
2: Ultra. Ultra mala.
1: A ver, Michelob, a ver si la he visto por ahí.
2: Sí, sí, es una de un envase blanco ahí con letras bien coloridas y todo eso.
3: Sí.
2: Y yo, para probarla, pues, la verdad que no.
1: ¿La venden en los
2: supermercados? Sí, sí.
3: Ve, aquí dice, Budweiser se mantiene como patrocinador global. ¿Viste? Histórico de la FIFA.
2: Sí. Ah, bien. ¿No será un subproducto esa de la empresa de Budweiser? ¿De Budweiser que quieran meterla como una alternativa? A lo mejor es de la misma envasadora.
3: De la misma embotelladora,
2: de la digamos. De la embotelladora andina, dijo el otro.
3: Michelob Ultra.
2: Ultra.
3: Cerveza Premium Lager ultra ligera y Premium baja Lager en calorías. Por eso es mala.
2: Ah, ahí está la cuestión.
1: Ay, cerveza no. Light.
2: Oye, bueno, pero ¿por qué decía eso yo? Porque ha causado harta polémica todos estos cambios de sede, de escenario, porque es tri-sede, ¿no es cierto?
3: ¿Cómo?
2: Son tres sedes, pues. Está Estados Unidos, Canadá, sí, y México.
1: México. México,
3: ¿ah? O sea, son tres países dentro
2: tres países,
3: de ellos, distintas sedes.
1: Claro.
2: Claro. Bueno, es que lo que pasa es que son limítrofes, entonces por eso que yo creo que lo hicieron así.
1: México, que es tercera vez que es sede, y Estados Unidos segundo, ¿no?
2: Lo que pasa es que México, ¿por qué tantas veces? Porque México es un país completamente futbolizado.
1: Claro.
2: Completamente, sí. O sea... Tienen estadio lleno todos los fines de semana, entonces es como la alternativa sudamericana de Europa, una cosa así.
1: Claro.
2: ¿Ya? Se mueven grandes cantidades de dinero en el fútbol mexicano. Entonces yo creo que también la FIFA tiene una especial atención en eso. El tema de Estados Unidos, porque insiste la FIFA en tratar de penetrar el fútbol como un deporte importante. ¿Ya? Tú sabes que hay en Estados Unidos el béisbol, el fútbol americano. Y está el otro, el
3: básquetbol,
2: ¿no es cierto? Que son como los deportes claro, fuertes.
1: Claro, de hecho allá...
2: Y el fútbol, digamos, está ahí. Entonces la FIFA empuja para allá, para que la sí. cosa... Y,
1: de hecho allá al fútbol que nosotros... Para nuestro fútbol le llaman fútbol soccer.
2: El soccer. Que, soccer. Que, digamos, tiene su público, tiene... Que, sí, es lo mismo, en realidad. Tiene su público, tiene todo, pero... no logra tener es esa
3: le
2: cautivar
3: el
2: público
3: para
2: masivo.
3: Diferenciarlo de lo que ¿ya? ellos conocen como
2: no logra
3: fútbol.
2: Eso ya, pero como te digo es como un afán, un propósito de la FIFA en realidad.
3: Sí, bueno, ¿ya? De hecho revisamos acá y México tiene tres sedes, tres
2: claro.
3: estadios.
2: ¿Cuál sería?
3: Ciudad de México,
2: el Estadio Azteca.
1: El Azteca,
3: el Estadio BBVA de Monterrey,
2: ya.
3: Y el Estadio Akron de Guadalajara.
2: Claro, que son los más grandes, pues esos son los clubes más representativos. Sí.
3: En Canadá tiene dos.
1: ¿Cuáles?
3: Toronto y Vancouver.
1: Ya.
3: En Estados Unidos ya son 1, 2, 3, 4, 5, 6, 7, 8, 9, 10, 11.
1: Ya.
3: Tenían que ser 11.
1: Pensaba en la misma cuestión.
3: Oye, el MetLife, Mercedes-Benz, el AT&T Stadium... Arrowhead, Lumenfield, Levi's Stadium, Hard Rock Stadium, Gillette Stadium, NRG Stadium, la Sofía Stadium y el Lincoln Financial.
1: Oye, vamos a llegar un día al extremo de estadio, el Ritmo FM Estadio.
3: ¿Se imagina?
1: Por puras marcas y...
3: Sí, pues.
1: Oye, ¿hay alguno de esos que está en Miami o no?
3: De esos estadios. Acabo de borrar la página. Ah, pero ya, volvemos. La encuentro al tiro de nuevo, no se preocupe.
1: Borro la página, pero ¿sabes qué estaba viendo en medios?
3: Incluso... Oh, me salió la de la cerveza de nuevo.
1: Estaba leyendo páginas de países donde países que sí van al mundial y hablaban que incluso en esos países hay poco ambiente mundialista, como que no, la gente no está tan enganchada.
3: Y
1: con...
3: reclamando por el precio de las entradas también. Que
1: puede
3: que
1: ser
3: está...
1: eso. ¿No?
3: Mire, el Hard Rock Stadium está en Miami.
1: Ah, ya.
3: Es eso.
1: ¿Ya? ¿Y hay un estimativo de cuánto está en la entrada? ¿Se asoma alguna cifra? ¿Algún monto por ahí? Oye, consignar también que muchos de estos partidos incluso se van a transmitir en YouTube, en algunas de estas plataformas de pago.
3: Por primera vez en la historia se va a transmitir...
1: Claro. En YouTube.
3: Sí.
1: Y algunos pocos partidos se van a dar en televisión abierta. Tengo entendido que es acá en Chile al menos es un solo canal el que tiene los derechos. No sé si... Chilevisión.
3: Chilevisión, digamos. Y al parecer TVN tiene, pero no todos los partidos. ¿TVN? Chilevisión es el oficial.
1: ¿Y TVN compró partidos? ¿Con qué plata? Bueno, TVN... Ya, yo solamente sabía de Chilevisión, no sé si TVN...
3: Sí, es que Chilevisión es el oficial, pero tengo la duda si es TVN u otro canal que habían anunciado que...
1: Que iban a transmitir algunos partidos. Y en todo sí. caso, Chilevisión siendo el oficial, también es algunos partidos los que van a dar. No, no 52. Son todos. Hay una plataforma pago que va a tener todos los partidos acá en Chile, por si alguien quisiera ver todos.
3: Y con distintas cámaras.
1: Claro.
3: D-Sport.
1: Claro. Esas de DirecTV, ¿no?
3: Sí.
1: Sí, esa es la plataforma que tiene todos los partidos, al menos acá en Chile y en otros países, tienen los derechos para dar todos los partidos del próximo Mundial. ¿Cómo le se llama este Mundial? ¿Norteamérica 2026?
3: Sí, Norteamérica 2026.
1: Claro, porque nombrar los tres países es un poco complicado. Entonces, sí. Norteamérica 2026, el próximo Mundial que parte en junio y que va a tener, lo que estaba leyendo, tres ceremonias de inauguración.
3: Sí.
1: Una al mismo día, en un día, y dos en el otro día, algo por el estilo. Para que cada país tenga representación en sus ceremonias inaugurales también que se van a llevar a cabo en junio en el inicio del Mundial de Fútbol Norteamérica 2026. La gente va a terminar viendo igual alguna jugada, alguna cosa por el estilo. Bien.
3: Así es.
1: 7 minutos para el mediodía. Dani, lo que usted estime, canción y comerciales o derecho a la pausa, lo que usted estime conveniente. Para continuar entonces con el último bloque después de Al Ritmo de la mañana.
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7: Estamos de vuelta. Seguimos al ritmo de la mañana.
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0: más 56 9 74 86 91 48.
1: Al último bloque de Al Ritmo de la Mañana, a las 12 del día con 23 minutos. 56, 9, 74, 86, 91, 48. Salió bajita esa del WhatsApp, pero se lo recuerdo por si hay alguien muy entusiasta después de haber escuchado esta entrada musical. Tres canciones para amenizar, por supuesto, este día martes, donde, bueno, para bailar también, para estar alegres, porque efectivamente hace mucho, pero mucho frío aún. Mira, estoy chequeando acá en el sitio confiable de Roberto, Meteo Red, supieran ellos, 14 grados en estos momentos en San Vicente de Tagua. Se espera que la máxima sea de tan solo 17 grados. Y no es por aguarle la fiesta a nadie, pero me voy a adelantar de inmediato al viernes. Al viernes 15 de mayo, porque me aparecen unas pequeñas, pero muy pequeñas gotitas. Y cuando digo pequeñas, no es más allá de 0,9 milímetros, ¿ya? Pero son para el viernes por la noche, tipo 11 de la noche, 12 de la noche, y no va a ser más que eso en realidad. Por si es que usted llegara a ver que aparece alguna cosita como de lluvia, no se preocupe tanto. Y le digo al tiro también, según Meteorred, para el día 21 me sale que va a estar prácticamente igual que hoy día. Así que según Meteorred, si usted quiere saber, oye, cómo irá a estar el 21 de mayo, lo digo más allá de que feriado también, porque naturalmente se irán a efectuar desfiles por acá en conmemoración al combate naval de Iquique, la figura de Arturo Prat. Mire, para que se haga la idea rapidito, va a estar igual que hoy día, nublado y mucho, mucho frío. Así que eso me aparece acá según Meteorred. Obviamente esto lo vamos a ir chequeando conforme avancen los días, avancen las horas también, que esto puede ir sufriendo algunas alteraciones, algunas modificaciones también. Pero lluvias importantes, más allá de las pequeñas gotas del viernes por la noche, lluvias importantes, así como la semana pasada, al menos no tengo indicios acá. No me aparecen con esa intensidad. Así que, a estar abrigados. Eso sí, abríguese harto, porque vaya que hoy sí que está fresco también, queridos amigos y amigas que están en la sintonía durante esta jornada de martes 12 de mayo de 2026. 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Aplauso para Turismo Enot, que está con nosotros hasta ahora en Al Ritmo de la Mañana. Profundicemos un poquito en esta información que también está publicada en la fanpage Ritmo FM. Vacaciones de invierno para escolares, ¿cuándo comenzarán? Las vacaciones de invierno en Chile son un periodo de receso para escolares y en ocasiones también para estudiantes universitarios. Espacio que no solamente sirve para el descanso de los alumnos, sino que también está pensado para que los menores de edad no se expongan a enfermedades que pueda producir el clima invernal. Es fundamental tener en cuenta que este receso se aplica en todos los recintos de educación básica y media del país regidos por el Ministerio de Educación, Mineduc. Sin embargo, no en todas las regiones ocurre en la misma fecha. El Mineduc ya dispuso del calendario escolar para todo el año académico, por lo que ya fue establecida la fecha en que los estudiantes saldrán de clases para disfrutar de sus vacaciones de invierno. Para que usted lo sepa, desde las regiones de Atacama hasta los ríos, obviamente incluyendo la región de O'Higgins, también la metropolitana, comienzan las vacaciones de invierno, escuche bien, el lunes 22 de junio y terminarán el viernes 3 de julio. Por otro lado, por si le interesa saber, las regiones de Arica y Parinacota y la región de Tarapacá saldrán de vacaciones el lunes 13 de julio y se van a extender hasta el viernes 24 de julio. O sea, ellos van a salir después de vacaciones de invierno en el extremo norte del país. Mientras que en la región de Antofagasta, también por el norte, y la región de Los Lagos, hacia el sur, comienzan las vacaciones de invierno el lunes 6 de julio hasta el viernes 17 de julio. Finalmente, en el extremo sur, Aysén y Magallanes van a tener 3 semanas de descanso, a diferencia del resto del país, que son en fechas distintas, pero son 2 semanas. Ellos tienen 3. Empiezan el lunes 29 de junio y terminan el viernes 17 de julio. Reiteramos entonces, según lo anterior, acá en San Vicente de Tahuatahua y en la región de O'Higgins, las vacaciones de invierno son desde el lunes 22 de junio y terminarán el viernes 3 de julio, debiendo regresar de sus vacaciones de invierno el lunes 6 de julio, señoras y señores. Así que ya lo sabe, vacaciones de invierno por acá, del lunes 22 de junio, hasta el viernes 3 de julio, señoras y señores. Así que esas van a ser las benditas 2 semanas en que los pequeños y pequeñas tendrán vacaciones de invierno y estarán en la casita, señoras y señores. Vacaciones de invierno. Son 2 semanitas, pórtense bien que yo tengo que ir a trabajar. A lo mejor algunos amigos y amigas llevarán a los pequeños a los trabajos porque tal vez tengan que coordinar con quién dejarlos, a lo mejor no tienen con quién dejarlos. Así que esa es la dinámica que se va a producir durante esas 2 semanas. Por lo tanto, el tráfico tal vez se vea un poquito disminuido, porque no van a haber clases durante esas fechas. Les recuerdo, del 22 de junio al 3 de julio, por esta zona, vacaciones de invierno, señoras y señores. 12:30 del día, seguimos escuchando buena música hasta ahora. Esto es Al Ritmo de la Mañana.

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0: Bien, 13 minutos para las 13, 13 para las 13 en el ritmo de la mañana, 13 minutos para la 1, señoras y señores. Ya encaminándonos al final del capítulo de hoy. Insisto, jornada fría. Cada vez que vuelvo al estudio...
1: ¿Cuál es la temperatura ambiente en este momento?
0: Encho tiritando. Mire, la máxima de hoy, decíamos recién, va a ser de solo 17 grados.
2: ¿Cuánto?
1: 17, yo creo que menos, ¿ah? Porque está haciendo igual harto frío.
0: A ver, déjeme ver la temperatura en este momento. Voy a actualizar. Tengo que buscar acá, ¿no?
2: Oye, que reclamos por el frío.
0: No, y estábamos viendo...
2: Espérense para julio. Ahí los quiero ver.
0: No, si esta época a mí no me... 15 grados yo creo que hay menos.
1: Menos, pues chiquete, bueno, anda con la estufa al lado el que está tomando. No, hay menos. Pero, o sea, bueno, está también lo que es la sensación térmica.
0: Claro.
1: Porque uno es lo que mide la temperatura.
0: Claro.
1: Y está la sensación térmica. Que por lo general es lo que uno siente en el cuerpecito.
0: En el cuerpecito.
1: Y yo siento frío en mi cuerpecito.
0: No le cuesta eso.
1: Mi cuerpecito de niño.
0: De
1: niño. Por los chicos.
0: Claro.
1: Oye. Y para mañana, ¿cómo vamos a estar? Porque así veo que la cosa se...
0: Como que está evolucionando para eso.
1: Sí, sí.
0: A ver, mañana es...
1: Porque se habla por ahí, leí que se venían fuertes aguaceros para el sur.
2: ¡Qué bonito!
0: Y no, cuando... mañana va a estar igual.
1: Igualito.
0: La máxima va a ser de 18, va a estar igual. El jueves tal vez un poco. Y un como poquito. Decíamos hace un rato, para el viernes se ven unas leves gotitas, pero en la noche. O sea, no son más allá de 0, algo milímetros. Yeah. Para el viernes en la noche, un rato.
1: Ya, capaz que haya ahora un temporal, porque el otro día decían que había harta agua, hubo poca, y ahora no, al revés la cuestión.
0: Claro, y justo viernes en la noche.
1: Tu Meteo Red, oye.
0: Meteo Red no es mío.
1: Oye, bueno, la cosa
2: Miente
1: es
2: red.
1: Que...
2: Miente red.
1: Oye, mira, viene Charlie Sá al Monticello.
2: Sí.
1: Ah, bueno, me gusta Charlie Sammy.
0: ¿Cuándo viene?
2: Bueno.
1: La historia continúa, dice Tour 2026, Monticello.
0: No, justo lo sacaron. Ahí está,
1: 30 de mayo. A las 20:30. La compra por Ticketmaster.
0: A las 8:30.
1: ¿Ya? ¿Te gustaba Charlie Sammy o no?
0: No lo...
1: Mira, escucha. A la tía María yo creo que le gustaba.
0: Sí, yo creo que
1: sí. Sí, porque Charlie Sammy no es así como a... hacer un remember de los boleros. Escucha.
3: Un disco más que tú vas a escuchar. 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
1: ¿Eh? Ese era Charlie.
3: De tu vida y
1: Charlie Sá. Oye, 30 de mayo entonces en el Monticello.
0: Claro.
1: No es sponsor nuestro Monticello, pero tenemos tan buena onda con la gente de ahí que yo siempre les pego su pasadita.
0: Claro, ya. Cuando nos detenemos en algún artista que le interesa.
1: Claro, sí, pues sí. Así que saludos ahí a los chiquillos de el Departamento de Prensa, Comunicaciones y Marketing.
0: Claro.
1: No, sí, la hacen todo ahí. Así que ahí Charlie Sá, 30 de mayo, Ticketmaster, si a usted le gusta.
2: Oye, le copio al Dagla.
0: No. Sí.
1: creo que está indignado el Dagla porque el Charlie Sá le copió.
0: Le está copiando.
1: Pero está bueno. Oye, Roberto, ya son las 12:51.
0: Sí, eso tengo acá.
1: Buena hora para comenzar a despedirnos.
0: Sí.
1: Dale las gracias, vamos a seguir con nuestra programación habitual. Hoy día no van los datitos de la Marce.
0: Ni, claro, ante la raíz de la ausencia de la
1: porque compañera. Está complicada de salud, ¿no? De sí. Verdad está delicada de salud. Así es que le mandamos la buena onda, el saludo. Y vamos a estar con los
2: mejores
1: de ayer, hoy y siempre.
0: Así es.
1: Vamos a estar en lo de ayer, hoy y siempre. A las 4 vuelve el programa más emblemático de la televisión. De la radiotelefonía mundial.
0: Claro.
1: Ya dale.
0: Claro.
1: Ya. Transmitido directamente desde el satélite número 37.
0: Sí, vamos a estar por satélite hoy día.
2: ¿Ya? Del FASAT Alfa.
1: Del FASAT Alfa.
0: Sí, entre
1: a las
0: 6,
1: Club de Clásico. A las 8 viene este cabro Álvaro Acevedo con su alto voltaje. Y... después viene la programación habitual de la noche nocturna. De la noche nocturna.
2: De la noche nocturna.
1: Claro.
2: El nóctulo.
1: Oye, ¿puedo pasar una publicidad sin costo ni nada?
2: El jefe, usted puede hacer lo que quiera.
1: Está bueno fusionado, el 90.3. En la noche. ¿A qué hora empieza? ¿21 horas?
2: Las 21.
1: 21 horas.
0: Sí, anoche estaba
1: 90.3. Oye, qué bueno. Escucha.
0: Sí, dije, son los espíritus chocarreros y me acordé que estaba la fusión.
1: Anoche
0: al lado.
1: Escuché el tema de los Moody Blues.
0: Ahí me he perdido completamente.
1: Sí.
0: ¿De qué está hablando?
1: Blanca Noche de Satín.
0: Ah. ¿Qué película está viendo, jefe?
1: No, no, no, lo escuché anoche, que no, mucho tiempo que no lo había escuchado yo.
0: Las Noches de Satín.
1: ¿Sí?
2: ¿Qué clase de Brazer es eso?
1: ¿Cómo? ¿Qué dijo?
2: Nada, nada.
1: ¿Qué dijo eso?
2: Nada, no, no, sí, no pasó eso.
1: Hacía mucho tiempo que yo no lo escuchaba ese tema. ¿Clase de qué?
0: Brazers, tío, yo una página de intervención para adultos.
1: Los Moody Blues, ¿ya? Night in White Satin. Mira, esta es la canción.
2: A ver,
1: porque...
2: atención. Sí, pero la fusión suena bien.
1: No, pero si yo la estoy sacando de mi ridicular nomás, pues.
2: No hay nadie.
0: ¿Por qué llaman justo al final?
2: Porque hay programas que mal acostumbran a la gente para que llamen a última
1: Pero
2: hora.
1: Deja, conteste, conteste, que a lo mejor quieren
0: yo
1: dar
0: me tengo
1: datitos.
0: Que ir.
2: ¡Aló!
4: ¿Cómo que conteste, conteste? Soy yo, digo yo.
1: La Jimenita, ¿o no?
2: Sí, pues.
1: ¡Aló!
4: ¡Aló!
1: Cuénteme.
4: Digo yo, que yo lo quería saludarlo, po.
1: Salúdeme, po.
4: Sí, po, que tenga una buena tarde.
1: Igual usted, ¿cómo ha estado?
4: Quiero saludar a mi suegrita, que todavía está paseando por aquí.
1: Saludos para la suegra.
4: La Martita, que viene de Cochamó.
1: Mire, bonito Cochamó.
4: Oye, ¿sabe qué hizo otro día?
1: Dígale a la suegra que invite para allá, po.
4: Y me acordé de usted.
1: ¿Qué le pasó?
2: ¿Qué hizo?
4: Esa cuestión que usted nombró, ¿lo sabe, po? Mercado.
1: Ah, ¿el Milcao?
4: Sí.
1: Ah, rico, po. Milcao, chicha de manzana.
4: Sí, pero a mí no me gustó mucho.
1: ¿No le gustó? Chuta, y yo que le invitar a la casa a comer. Ya, para darle salud ahí. Dígale que invite para Cochamó, pues si yo quiero conocer allá.
4: Ya, yo le voy a decir.
1: Por favor, ¿ya?
4: Ya, tío, yo.
1: Diga, por último, que me agarro a dormir en la casa del perro, dígale.
4: Ya.
1: Ya.
4: Ya, tío, yo, que tengo una buena tarde.
1: Chaito, igual usted. Ahí está la Jimenita poniendo la despedida, ¿ya?
5: Hasta que... luego.
1: Ya nos vamos. 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
6: Lo vemos.

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1: 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En Ritmo FM te indicamos la hora.
0: Exactamente la 1:00 p.m.
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3: Es la 1:30 p.m.
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1: Son las 3 de la tarde, 31 minutos.
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1: Son exactamente las 4 de la tarde.
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1: Queridos, ¿cómo están? Tengan todos ustedes muy buenas tardes. Bienvenidos al Yadale de Ritmo FM a través de la 98.7 con el Robert, o sea yo, que les voy a estar acompañando hasta poquito antes de las 6 en este día martes. Martes 12 de mayo, queridos, queridas, donde en el capítulo de hoy vamos a escuchar buena música, grandes canciones, vamos a amenizar la jornada, vamos a estar saludando amigos, por supuesto también, que nos acompañan siempre durante esta tarde, queridos, queridas. Así que póngase cómodo, suba el volumen de la radio, del celular, del dispositivo, donde sea que nos esté escuchando, y comienza a sintonizar la buena música del Yadale a través de Ritmo FM 98.7.

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1: El saludo para quienes se encuentran en la pega, se encuentran hasta ahora ya a lo mejor en la casa ya porque salieron temprano, o a lo mejor se están preparando para la jornada tarde-noche. Sí, pues a lo mejor hay gente que por su sistema de trabajo tiene turnos de noche también y hasta ahora aprovechan de descansar o hacer cositas, o a lo mejor están libres también, les tocó libre para ya después mañana continuar la jornada. A todos ustedes un gran abrazo, harto ánimo también. Seguimos escuchando buena música aquí en el Yadale por Ritmo FM 98.7.

Seguimos en el Día Dale por Ritmo FM 98.7. 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
1: Son las 4 de la tarde, 32 minutos.

12 de mayo en la fecha de hoy en el Yadale por Ritmo FM 98.7, queridos amigos. Brevemente les voy a contar acerca de una información que ya tenemos publicada en nuestro Facebook, Ritmo FM 98.7, la de siempre. Usted se entera de todas las novedades que van ocurriendo a nivel local, regional, nacional e internacional. Mira, brevemente, para quienes quieran saber, en la región de O'Higgins y por ende en San Vicente, sobre las vacaciones de invierno, se extienden desde el lunes 22 de junio y terminan el viernes 3 de julio. Grábese esta fecha, del lunes 22 de junio al viernes 3 de julio, vacaciones de invierno de pequeñitos y pequeñitas. Por ende, según el calendario del Ministerio de Educación, regresan a clases el lunes 6 de julio. ¿Se está planificando para estos días? Me cuenta durante la semana en el Yadale, al WhatsApp, más 569-7486-9148. Mientras tanto, planifica las vacaciones, piensa qué va a hacer esos días. Seguimos escuchando buena música en la 98.7 Ritmo FM.

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2: Son las 4 de la tarde, 45 minutos.

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1: 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Nos acompaña hasta ahora en el Yadale por Ritmo FM 98.7.

saludo para toda nuestra banda que está con nosotros esta bonita mañana. Vamos a mandar un saludo para toda la banda, para la Lori, para la Felipa, para la Ricarda, para el gordo, el Pecas.

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1: Exactamente las 5 de la tarde.
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El gran saludo a la gente que se va incorporando a la sintonía, a la gente que prende la radio, se subió al auto, se encontró con la 98.7, se encontró con el programa en edición musical de hoy, 12 de mayo, a través de la 98.7. Este es el Ya Vale. Poquito antes de las 6 concluimos aquí en Ritmo FM 98.7.

Buena música hemos escuchado esta tarde, este 12 de mayo. Seguramente usted ha tenido una buena jornada. Si no es así, un abrazo, van a venir mejores días. 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Y seguimos escuchando buena música en el Ya Dale, hasta poquito antes de las 6.

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La buena música sigue rodando hasta ahora en el Yadale por la Ritmo.

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1: Son las 5 de la tarde, 47 minutos.
2: Recuerde siempre dejar sus saludos, por supuesto, los que vamos a ir leyendo durante la semana a través de nuestro WhatsApp, el más 569-7486-9148. Y por supuesto, además del Yadale, escuchar siempre todos los programas de Ritmo FM 98.7.

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5: Exactamente las 6 de la tarde.
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